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Hoy es el Día Internacional de los Zurdos. ¡Felicidades a todos los zurdos! Oye, dicen que según que los zurdos son más inteligentes, le pregunté a la inteligencia artificial y dice que no realmente, la ciencia no demuestra que los zurdos son más inteligentes que los de los derechos, ¿no? Pues bueno, según dice la historia, que como personas brillantes, la Albert Einstein era zurdo, Leonardo da Vinci era zurdo, pues piensan que todos los zurdos son inteligentes. Yo pienso que sí son inteligentes a cierto nivel, ¿no? Igual que los derechos. Pues bueno, hace mucho tiempo decía mi papá, él es zurdo de nacimiento, que se miraba muy mal, como si fuera falta de respeto. A mi papá le amarraban la mano izquierda y tenía que estar escribiendo con la derecha porque se miraba muy mal que una persona estuviera escribiendo con la mano izquierda. A mí lo que se me hace muy curioso es que hay personas que son diestros con la mano derecha, pero con la pie son zurdos. Qué curioso, ¿no? Felicidades a todos los zurdos el día de hoy.

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0: 7:33 de la raza. Ahorita jueves ya tenemos el día de hoy, señoras y señores, con toda la información más relevante, más nuevecita. Nuestra abogada de inmigración, Leti Valencia de la Liga Defensora. 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Vamos a darle la bienvenida a nuestra abogada. Y primero que nada, las consultas son gratis, abogada.
1: Bienvenida. Sí, totalmente. Gracias, Gil. Sí, totalmente gratis. La primera consulta para cualquier caso de inmigración, accidentes y casos criminales es completamente gratis.
0: Perfecto. Bueno, el día de hoy vamos a hablar sobre el proceso consular. ¿El proceso consular es diferente que el ajuste de estatus, abogada?
1: Sí, totalmente. El proceso consular se hace afuera de los Estados Unidos, uh-huh, en el consulado de tu país de nacimiento. El ajuste de estatus es para personas que están adentro de los Estados Unidos, o la gran, uh-huh, diferencia es que uno es aquí adentro, el otro es allá afuera.
0: Muchos queremos hacerlo aquí adentro, ¿no?
1: Sí, es más recomendable, porque cuando te sales del país para la entrevista al consulado, pues tienes que pedir un perdón. Luego existe ese riesgo de que puedan, uh-huh, encontrar algún problemita y luego no te den la residencia. Por eso siempre es más deseado hacer el, correcto, ajuste de estatus que el proceso consular. Al, correcto, menos que la persona se encuentre afuera de los Estados Unidos y, uh-huh, nunca haya entrado, pues tienen que hacer el proceso consular.
0: Correcto. Bueno, vamos a hablar sobre el proceso consular. ¿Mito o realidad? El proceso consular es el camino que debo tomar si entré sin permiso y no califico para arreglar dentro de los Estados Unidos, abogada.
1: Sí, totalmente. Esto es verdadero. Las personas que están descalificadas para el ajuste de estatus son aquellas que entraron sin inspección, o sea, sin visa. Entraron con, okay, un coyote, en la cajuela, por el río, por el cerro. Todas esas personas, debido a que tienen violaciones migratorias a la entrada, tienen que salir del país y hacer el proceso consular.
0: Entonces, automáticamente las personas que no entraron con una visa tienen que salir a su país de origen para hacer el proceso consular.
1: Exactamente. Muy al bien. Menos que califiquen bajo una excepción, por ejemplo, aquellas personas que tienen la protección de la 245I, que significa que son el beneficiario de una petición laboral o familiar que fue sometida antes del 2001, uh-huh, o aquellas personas que puedan solicitar el parole in place, que es cuando tienes un familiar en una rama de las Fuerzas Armadas. Mm. Entonces, a pesar de esa entrada ilegal, puedes hacer el ajuste de estatus.
0: Ah, hay derivados entonces. Oh, perfecto. ¿Verdadero o falso? ¿Una persona que lleva años indocumentada puede salir a su entrevista en consulado sin avisarle a nadie y regresar con su residencia rápido?
1: No, pues nada es rápido. Sí puedes salir de los Estados Unidos aunque lleves muchos años en los Estados Unidos de manera ilegal, pero no es rápido y tampoco es fácil, porque tienes que salir y pedir un perdón antes de salir. Ese perdón se demora más o menos 3 años en aprobar. Y este perdón es para que puedas ir a la entrevista en el consulado y luego no activar el castigo de los 10 años. Porque si te sales del país, aunque sea a tu entrevista en el consulado, te van a castigar por 10 años debido a tu presencia ilegal en los Estados Unidos.
0: Muy bien. ¿Verdadero o falso? ¿Las personas que van a ir al consulado tienen que hacerse algún tipo de examen médico que es obligatorio con doctores aprobados, abogada?
1: Sí, totalmente verdadero. Y esto también aplica a personas buscando el ajuste de estatus. Para pedir el ajuste de estatus tienes que mandar un examen médico. Es lo mismo que cuando haces el proceso consular. Si tú sales de los Estados Unidos a tu entrevista en el consulado, también tienes que hacerte un examen médico estando afuera. Este examen médico es para asegurarte de que no tengas ninguna enfermedad que pueda ser contagiosa. Si te aprueban el examen médico, entonces también calificas para la residencia.
0: Perfecto. Vamos a regresar con todas tus preguntas. Aprovecha toda ventaja. Tenemos el día de hoy nuestra abogada de inmigración, nuestra abogada Leti Valencia. 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Regresamos con todas sus preguntas.

0: Tenemos en este momento a nuestra abogada Leti Valencia, la Liga Defensora Abogada de Inmigración. 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Ten la información más relevante, la más importante al día. 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Si el oficial en la embajada aprueba la residencia, ¿el inmigrante se tiene que quedar a vivir allá por varios meses antes de poder entrar a los Estados Unidos?
1: No, y esto es totalmente falso. Si te aprueban la residencia es porque el gobierno piensa que ya te vas a venir a vivir a los Estados Unidos. Uh-huh. Si te quedas afuera de los Estados Unidos con la residencia aprobada y el gobierno se da cuenta, entonces te pueden hasta poner en procedimientos de deportación. Te pueden tratar de revocar la residencia porque se supone que ya siendo residente, tu casa principal tiene que ser en los Estados Unidos. Y también eso va con la regla de los residentes. Si te quedas afuera del país por más de un año, también corres el riesgo de que te puedan poner en procedimientos de deportación. Por eso es importante entrar a los Estados Unidos después de que te aprueben la residencia para que el gobierno no piense que abandonaste tu residencia.
0: Fíjese que mucha gente cuando hace el proceso consular y le dan su residencia, lo toma como vacaciones y se va. Lo entendemos, ¿no? Sí. Que tiene muchos años a lo mejor sin regresar a su país, pero se va a su pueblo, se va a la playa. Entonces están perjudicándose y están en peligro.
1: Si duran mucho tiempo afuera de los Estados Unidos, ya después de que tengan la residencia aprobada, sí, porque entonces no le estás demostrando al gobierno que quieres venirte a vivir acá. Y se supone que por eso aplicaste para la residencia, para que puedas vivir en los Estados Unidos.
0: ¿Verdadero o falso, abogada? Durante la entrevista, el oficial puede hacer preguntas como su historial de trabajo, sobre la familia, o a veces cómo cruzó también la frontera.
1: Oh, sí, totalmente verdadero. De hecho, el oficial te va a hacer preguntas sobre todo, sobre tu familia, tus matrimonios, tus hijos, entradas y salidas, aplicaciones de visas, historial migratorio y criminal. Y por eso es tan importante que un abogado te prepare, porque si vas a hacer el proceso consular, un abogado no te puede acompañar a la entrevista. Nadie te puede acompañar a la entrevista, pero una preparación de un abogado te puede decir cómo contestar todas las preguntas para que, aunque estés solo y aunque estés nervioso, puedas contestar correctamente y tengas una entrevista exitosa.
0: Es un examen, literal, ¿no?
1: Casi como un examen, sí, pero es un examen de tu vida. Uh-huh. Y aunque muchas personas se pongan nerviosos, se les olvida las fechas de nacimiento de los hijos, las fechas de matrimonio, o incluso las entradas y salidas, y todo eso sí puede perjudicar un caso.
0: ¿Verdadero o falso? La embajada, si de repente me niega la visa, ¿ya se acaba, se cierra por completo, ya no tengo esperanzas de arreglar en un futuro?
1: No, totalmente falso. Y esto suele suceder. Hay muchas personas que van a la entrevista, aunque tengan el perdón aprobado, pero resulta que estando en la entrevista, tal vez tenían drogas en el sistema cuando hicieron el examen médico, o incluso tenían un castigo, o tal vez no revelaron su historial criminal, o puede que necesiten un perdón. So, aunque te nieguen la residencia, si hay algo que puedas hacer, por ejemplo, someter un perdón para que luego puedas tener una aprobación, lo puedes hacer. Cierran el caso en el consulado, mandas pedir un perdón, o arreglas cualquier problemita que haya llevado a la denegación y ya luego puedes reabrir tu caso para que puedas otra vez proceder con el proceso consular y obtener la residencia.
0: Bueno, perfecto. Yo sé que en este tema del proceso consular se necesita mucho tiempo, mucha preparación y por eso la tenemos aquí a usted. Y gracias, la verdad, por el tiempo. Yo sé que se va a quedar como siempre un ratito más. ¿A qué número le puedes marcar, abogada?
1: 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La consulta es totalmente gratis. O igual me pueden enviar sus preguntas por Instagram. Ahí estamos como @defensora. Y recordatorio que nosotros no usamos WhatsApp.
0: Perfecto. Gracias. Se van a quedar con la abogada Leti Valencia, la Liga Defensora Abogada de Inmigración. 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Gracias, abogada.
1: Gracias.

Dígase la raza, Gil Ríos, el compa Gil. Oigan, díganme si esto no está muy sospechoso. De los próximos 6 partidos de la Liga MX del fútbol mexicano, de las Águilas del América, 5 son en el Azteca y nomás 1 fuera. El primer partido va a ser el 16 de agosto, América contra San Luis en el Azteca. Después van a salir nomás el viernes 21 cuando se enfrente contra Juárez. Aquí van el resto, América Puebla en el Azteca, América Cholos de Tijuana en el Azteca, América Cruz Azul en el Azteca y América contra las Chivas en el Azteca. Oye, ya se me hace muy sospechoso esto, ¿qué onda?

0: un segmento legal con información sobre accidentes automovilísticos con mi amigo Eric Ordóñez, el director de operaciones de VozLegal.com, para platicar sobre esto y mucho más. Bienvenido, Eric.
1: Muchas gracias, es un placer.
0: Mi querido Eric, yo sé que usted no es un proveedor de seguros, pero ¿puede mencionar los tipos de cobertura que debemos buscar al obtener un seguro de carro? ¿Qué tipo de características debemos tomar en cuenta para que estemos en una buena posición si somos víctimas de un accidente?
1: Miren, cuando se trata de aseguranzas, hay tres diferentes cosas que uno debería de considerar. Lo primero vienen siendo los límites. Y los límites en el estado de California, los mínimos vienen siendo 15,000, 30,000. Eso viene siendo que lo máximo que se puede recuperar son $15,000 por persona. Y si es un grupo de personas, 30,000 es lo máximo. Estos límites se pueden ir hasta $1,000,000. Y hay diferentes brackets como 25,50, 50,100,000. Y se suben todo hasta $1,000,000. Y ya usted escoge algo con lo que se sienta confortable. La segunda es un poquito más, más importante, en mi opinión, y eso viene siendo, ¿qué pasa si me choca alguien que no tenga aseguranza o que la cobertura de ellos no cubra las lesiones que me han causado? Y eso es importante, se llama el UM y el UIM. Eso definitivamente es algo que yo recomendaría, porque no les puedo decir cuántas veces hemos tenido clientes donde han sido lesionados graves y la aseguranza nomás tiene lo mínimo, la persona nomás tiene lo mínimo. Y la tercera es importante para personas que tengan propiedades, se llama una umbrella, y eso es para que usted no riesgue que un abogado trate de ir a través de sus propiedades. 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
1: Vamos a empezar por decir esto. Los accidentes de motocicleta son muy graves generalmente porque el accidente, el impacto viene siendo directamente al cuerpo. Yo no me preocuparía tanto en el daño que le voy a hacer yo a una persona cuando choque o me choquen. Yo me preocuparía más en asegurarme de que las lesiones son cubiertas o por ellos o por mí. Ahora, nosotros no podemos controlar lo que tienen ellos, pero podemos controlar el tipo de aseguranza que tenemos nosotros. Es importante entender que cuando las lesiones son más graves, los casos son mucho más complicados por el tipo de tratamiento y normalmente por la manera de que se pelean los casos. 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

2023 en la raza. 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

raza, ahorita jueves maneja con mucho cuidado. El presidente de los Estados Unidos hizo un grupo especial para empezar a revisar a aquellas personas que supuestamente vienen a este país a tener hijos y se regresan a su país. Ya han encontrado por lo menos ciertas personas. Ya van, según 600, las visas revocadas. Cha, cha, cha, chan. Según este grupo especial que acaba de formar, está revisando el propósito real del viaje, si tienen fondos financieros, si tienen seguro médico y si llegan a encontrar cosas raras de estas personas, vámonos. Les empiezan a quitar ahora las visas. No te pases de lanza. ¿Tú qué piensas sobre esto?

Venga, soy su compa el Barzón a través de 93.3 La Raza, música de calidad. Feliz jueves, bebés, ya es jueves, qué rápido, ¿ah? Qué rápido va esta semana, la neta. Muchas gracias al compa Gil, hora pariente. Y bueno, a ti que va rumbo a casita, ya te la echaste, ya te están esperando con una rica cena, ¿ah? Venga, venga, venga. Oye, prepare, próxima semana se ven los paquetes familiares para Disney. ¡Au!

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0: Francisco, San José, Oakland, Denver, Colorado, Austin, Texas, Waco, Texas, toda la gente de Indianapolis, Columbus, Ohio, toda la gente de Indio, California, de Tulare, de Bakersfield, toda la gente de Yuma, Arizona, Phoenix, Arizona, gracias por la sintonía. Ahí estamos escuchando de fondo Air Supply, que es un dúo musical australiano británico formado por Graham Russell y Russell Hitchcock. Se conocieron en 1975, muchachos, mientras actuaban en la obra de Jesucristo Superestrella, y vieron que cantaban chido juntos y formaron esta agrupación y tuvieron muchos éxitos.
1: Pues la neta se escucha muy bien, muy diferente a la actualidad, pero muy relajante.
0: Sí, sus éxitos más conocidos: All Out of Love, Making Love Out of Nothing at All, Lost in Love, Even the Nights Are Better, es esta perrona, y The One You Love. Así que ahí está, Air Supply. ¿Cuál es la frase de motivación del día de hoy, compadre Pop?
1: Ay, la de hoy. ¿Cuál te invento terrible?
0: Vamos a preguntarle a la Jennifer. Jennifer, motívanos.
2: Tú puedes, que nadie te diga que no puedes, porque sí puedes.
0: Esa es buena. Recuerda, a veces no estás perdiendo, estás cargando el arco, como dice la Jennifer. Aunque parezca que todo va para atrás, en realidad podría estar preparándote para lanzar tu flecha con más fuerza. Ahí está. Ahí se las dejo de tarea, muchachos. Oye, hablando de tiempos difíciles, ¿qué creen?
1: ¿Qué?
2: ¿Qué?
0: Salió un reportaje en un canal de economía que para la generación Z y los millennials, o sea, gente como de los 25 a los 45 años de edad, ya no van a poder comprar casa.
1: ¿Por qué no?
0: Dale. Fíjate, porque no les alcanza. Ah. En 1995, dicen, 3.2 millones de personas compraron su primera casa. Hoy esa cifra es menos de la mitad. Generaciones jóvenes enfrentan precios elevadísimos, hipotecas imposibles de pagar y salarios estancados. Muchos se resignan a rentar y a vivir con los suegros. Así que pues ya no basta con echarle ganas. El sistema está hecho para que sea casi imposible, y aún así hay quienes te dicen que dejes el café como si eso fuera suficiente para comprarte una casa.
1: Y la neta, pero ¿sabes qué estoy pensando, Terry? Mira, la mayoría, no voy a decir que todos, de los papás de esos muchachos de esa edad de 25, 45, sí alcanzaron a comprar más de una propiedad. Entonces yo creo que todos esos muchachos, si tienen suerte de que son hijos únicos o que tienen un hermano nada más o algo así, van a heredar la propiedad de sus padres, pues, y eso les va a ayudar.
0: Pero mientras van a vivir con ellos.
1: Pues sí. Pero no van a tener que.
0: Los morros viviendo con los papás a los 50 años de edad. Fíjate que mi primera casa, yo trabajaba, escucha, limpiando una Target, y después me cambié a mantenimiento de unos departamentos. Ganaba yo, $19 la hora, güey. Me sentía yo
1: robando
0: que ya
1: más.
0: Me sentía como Bill Gates, güey. Me compré mi primera casa a los 22 años,
1: güey. ¿Estaba bien pollo? ¿Y qué hiciste?
2: Pues, la perdí, pues, dice.
0: No la perdí. No, la casa se vendió broma, bien y todo.
1: Oye,
0: no,
1: pero ¿te fuiste a vivir para allá o te quedabas todavía con tus papás?
0: No, era en Pittsburgh, California. Ahí vivía.
1: Ok.
0: Ahí vivía, luego me fui a Los Ángeles y luego compré mi segunda casa en Los Ángeles, en Rialto, California. No era en Los Ángeles, precisamente en Rialto, California. Y pude comprar casas, pero sí, ahora los jóvenes, pues no, con los salarios que no han subido tanto y todo, sí se les complica comprar casas.
1: Sí, sí va a estar difícil, la neta. Yeah, si entonces, acaso una casa de campaña, porque es que les gusta viajar mucho.
0: Oh, man. O se está usando mucho ya de vivir en RVs, o están sacando las casas económicas que venden en Amazon de $10,000. Solo que sí tienes que tener un pequeño terreno, rentarlo. La casa bien tiene una camita, una cocinita, un bañito con regadera, y ahí puedes vivir a gusto una pareja. Pero ya con hijos ya no, porque no hay otro cuarto.
1: Ni con gatos.
0: Eso es, Toño. Bueno, vámonos a la siguiente nota, que se llama Código Rojo en el Corazón.
1: ¿Y de qué se trata? A ver, cuenta.
0: Fíjate, un estudio de Ashley Madison, que es una página donde las personas buscan aventuras, porque son personas casadas las que se meten ahí, reveló que el 23% de las doctoras y enfermeras han tenido una aventura fuera de su relación formal. Los clientes más ávidos y que dejan más lana en esta plataforma, Jennifer, son los de tu ramo de profesión, los doctores y las enfermeras.
2: Ándale.
0: Los doctores, escucha bien, compadre Pablo, los doctores escucha y las bien. Enfermeras superaron a atletas, DJs y músicos profesionales como las profesiones más infieles. El dato ha sacudido las redes sociales y ha generado debate.
2: ¿Por qué?
1: Porque el debate, a ver, si haces algo, Jennifer.
0: ¿Tú qué andas en ese entorno, Jennifer? A ver, los doctores
2: andaba. Son infieles. Sí.
0: ¿Y por qué?
2: Pues no sé, yo creo que como se la pasan mucho fuera de su casa, pues yo creo que por eso.
1: Sí, luego.
2: Que casi a veces no llegan a dormir y pues se presta más a de que, ay, me llegó una emergencia y me tengo que ir.
0: Me llegó una paciente y la tuve que inyectar.
2: No, pues también depende de la profesión.
0: ¿Y tú, compadre, por qué crees que pasa eso?
1: Pues mira, yo creo que por eso, principalmente por eso. Como dice la Jennifer, pasan muchas horas ahí en el hospital y a veces les tocan turnos nocturnos, te ríen, los turnos nocturnos. Nomás es estar cuidando que los pacientes tengan el ritmo tit, tit, tit, tranquilo, ¿no? Así. ¿Y qué hacen mientras? Algunos hospitales tienen un cuartito así como para que descansen y pues ahí están, pues, chuchuluqueando con las enfermeras y todo ese rollo, y empieza la pasión. Yo creo que por ahí va, por la convivencia.
0: Exactamente, largas jornadas, estrés, guardias nocturnas y convivencia cercana pueden generar lazos intensos. Y cuando no hay tiempo para el amor en casa, el amor aparece en el quirófano. ¿Sí o no, chamaco?
1: Sí, y luego sí. las enfermeras, pues la neta, pues sí, te quedas como que, güey.
0: Así que rollo. Ya no se le dice infieles, muchachos, se le dice urgencias del corazón. Y parece que no hay cura.
2: Del no cuerpo, cura. Más bien.
0: Regresamos al aire con El Terrible.

0: Estamos de regreso al aire con el Terry. Vamos a platicar con Franco. Esto es Mi Vida es una Canción. Él llama para solicitar una canción de los Tigres del Norte que se llama Te Fuiste con mi Amigo. Y para contarnos su historia, bienvenido, Franco.
1: Muchas gracias, Terry. Gracias por darme este pequeño espacio para poderte, pues, ponerte en contexto un poquito acerca de lo que viene siendo mi historia, lo que está pasando en mi vida en estos momentos. Mira, yo tengo mi pareja, ella está en Puebla y... Hace 2 años me vine con un sueño, con hambre de ser algo en la vida, de ser alguien por mí, por mi mujer, por formar una familia bonito. Le he estado trabajando desde que llegué aquí, entré a la construcción, más, para ser más exactos, al framing. Entonces, pues ya llevo estos 2 años trabajando, Terry, estoy haciendo mi casita, primeramente Dios. Unos 2 o 3 chequecitos más, yo creo ya terminamos ahora sí, para que quede ya al 100 la casa. Es 2 o 3 pinturas, 2 o 3 detalles nada más. Aparte, pues tengo un billete ahorrado que tengo planeado, pues, hacer un negocio. Tengo ganas de mira, mi pareja tiene, ella estuvo estudiando, está estudiando lo que viene siendo cosmetología, lo que viene siendo uñas, viene siendo peinados, todo este tipo de cosas, ¿no? Entonces, yo tenía planeado para ella hacerle su negocio de uñas y todo este rollo de estudio, ¿sí? Y yo no sé, quizás hacerme un puesto de tacos o algo más, para estar más al pendiente de ella y poderla apoyar, ¿no? Pero, pues resulta que hace unos días estuve hablando con un amigo que tenemos en común, mi mujer y yo, y resultó de que, me dieron la noticia de que mi pareja Liliana me está siendo infiel con mi mejor amigo.
0: Ok, Franco, ¿tienes el teléfono de Liliana? ¿Me lo puedes dar, por favor? ¿Podemos comunicarnos con ella?
1: Sí.
0: Bueno, regresamos. Esto es Mi Vida es una Canción. Vamos a ver qué está pasando con la novia de Franco allá en Puebla.
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0: Estamos de regreso al aire con el Terry, listos para platicar con la novia de Franco en Puebla. Ella pues está esperándolo. Franco muy emocionado, ya terminó su casa, ahorró dinero para ponerle un negocio a ella de uñas, un estudio de belleza. Y él pues un poco más para abrir un restaurancito o algo así y poder vivir bien, ¿no? Pero bueno, ya le dijeron que uno de sus mejores amigos anda con su novia, con su prometida. Y este compa pues es uno de tus mejores amigos desde la infancia, ¿verdad, Franco?
1: Sí, Terry, sí, fíjate que pues nos lo hemos llevado muy bien. Él pues gracias a Dios, él entró a pues ahora sí que al gobierno, entró, tiene un muy buen grado, está muy, muy, muy bien establecido ahorita él. Y pues la verdad no sé por qué lo está haciendo, no sé qué es lo que le haga falta a ella, cuando pues yo le mando para sus estudios, ella está al pendiente y creo que le he dado lo
0: suficiente. ¿Qué te parece si le marcamos y que ella nos diga sí o no está con tu mejor amigo? Y si está con tu mejor amigo, ¿por qué lo hizo? Vamos a marcarle.

0: Bueno.
1: Franco, ahí está tu prometida.
2: Lili, ¿cómo estás? Buenos días.
0: Hola, buenos días. Bien, ¿y tú?
2: Pues bien, Lili. Aquí con ganas de hacerte una pregunta. Hay algo que me tiene consternado y pues la verdad me gustaría hablarlo contigo y preguntarte si es verdad o es nada más un chisme o es pues calumnias de la gente, ¿no? Pero hubo alguien que me contactó y me dijo que te vieron saliendo con Eric. ¿Es verdad?
0: ¿Qué quieres saber exactamente?
2: Todo, si es verdad, si están saliendo con él, qué tipo de relación llevan, qué es lo que están haciendo, qué es lo que piensas, qué es lo que piensas entre nosotros. O sea, tú y yo teníamos un proyecto, tú sabes que yo me vine enfocado en algo para nosotros, entonces honestamente quiero que me digas la verdad, quiero saber a qué le estoy tirando.
0: ¿Qué quieres que te diga? Llevas 2 años y medio allá. ¿Qué
2: Lili,
0: más necesitas saber?
2: ¿Qué te ha hecho falta, Lili? Si te he mandado para tu estudio, si te he estado al pendiente de ti, Lili. O sea, ¿qué te ha hecho falta, mija?
0: ¿Me hiciste falta tú? ¿Te parece suficiente?
2: Pero fue algo que ya habíamos hablado, Lili. Ya habíamos hablado, ya habíamos quedado en un acuerdo. Y yo no pasaban más de 3 años para yo regresarme con dinero para, o sea, una casa y con dinero para hacer el negocio que tú quieres. Tú estás estudiando, te estás preparando para algo. Me está costando dinero el y no es echártelo en cara, pero me está costando dinero el que tú te prepares como para que de buenas a primeras alguien más me diga que estás saliendo con Eric. Ahora, realmente el dinero que te he mandado para tu estudio, ¿lo has gastado en el estudio o te lo has gastado en algo más, Lili?
0: Lo he gastado en eso, para eso me lo mandaste. ¿Estás tirando, sacándomelo en cara? ¿Estás...?
2: No,
0: ¿Me lo estás tirando a la cara? Yo no te lo pedí, tú me lo dices.
2: Lili, pero pues volvemos a lo mismo.
0: ¿Qué quieres que te diga?
2: Pero yo lo único que llevas... Bueno, Lili, ya, ¿por qué con Eric? Habiendo tanta gente, teniendo más opciones, ¿por qué con Eric, sabiendo que es como mi hermano?
0: Porque tú le dijiste que me cuidara, porque estuvo al pendiente de mí, porque él tiene un buen trabajo, porque tiene una carrera, porque tiene algo más seguro, estable. Ni siquiera sé si supe que vas a regresar. No sé qué planes tienes, no me has dicho nada, no he visto, o sea, sí me has ayudado con lo de los estudios y okay, gracias, pero
2: Lili, los planes los tenemos, la casa está, Lili, la casa ahí está, algo, el nido de amor que queríamos.
0: Ni siquiera la has terminado.
2: ¿Lo hiciste por economía, Lili?
0: No fue solo eso, él me dio la atención que tú no me estabas dando. Yo también necesito,
2: Lili, pero yo me vine a trabajar,
0: yo creo que
2: para
0: todos... Bueno, ¿qué quieres que te diga? Me enamoré de él, me da gusto que lo sepas. Lamento que te hayas enterado de esta manera, pero qué bueno que ya lo sabes, porque ya no quiero seguirlo escondiendo, no quiero darte explicaciones, no quiero cargar con la culpa. Llegamos hasta aquí. Muchísimas gracias por todo, pero me enamoré. ¿Qué quieres que te diga? Me dio lo que no me diste tú. Me puso atención, estuvo al pendiente de mí. Y sí, okay, te lo agradezco, lo de que me hayas ayudado económicamente con los estudios. Pero yo no te lo pedí, si me lo estás tirando en cara. Qué bueno que ya lo sabes.
2: Espero que realmente sea lo que quieres para tu vida, Lili. Y qué lástima haberme enterado así. Y que no hayas tenido el valor de tú decírmelo con tu propia boca y tenerlo que encontrar de esta manera.
1: Ya te colgó, ya no estaba escuchando todo lo que le estás diciendo. Pues bueno, se fue con tu compa, amigo, y ese es el riesgo que corre mucha gente cuando se viene o emigra, incluso aquí dentro de los Estados Unidos, de un estado a otro a buscar un jale para mejorar su vida y dejan a la pareja sola. Y siempre hay alguien que se le va a arrimar cuando está en soledad, ¿no? Y dependiendo que... lo fuerte que están las relaciones, si te van a aguantar o no. Lamento mucho lo que te pasó y peor que te pasó con tu mejor amigo. Aquí te dejo esta canción que nos pediste. Te fuiste con mi amigo de los Tigres del Norte. Esto es Mi Vida, es una canción.

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1: Estamos de regreso al aire con el Terry, listo para platicar con Jelly Fiera las tendencias planetarias en las redes sociales.
2: Oh, planetarias, tú.
1: ¿Cómo que todo, todo lo que está pasando en el planeta Tierra.
3: Globales,
1: pues.
2: En el nuevo terráqueo.
1: Ya. En fin, oye, me enteré que Zuckerberg sacó una nueva IA y la anunció hoy, sí.
3: ¿Cómo se llama?
1: No sé, no tengo ni idea. Se llama, pero dice que es

0: Demasiado, ¿no?
1: Demasiado IA.
2: IA.
1: Bueno, vamos comenzando con la información, chicos. Hay un video que se hizo muy viral, que pasó en el Estado de México, donde una mujer de la tercera edad, pues se le va encima a un repartidor porque ella exigía, no sé si ustedes han visto el video, pero ella le exigía que le entregara el paquete, que dame mi paquete, que no te hagas güey, que no sé qué tanto, y el tipo pues estaba como que, güey, pues yo no sé ni qué onda contigo, yo no tengo tu paquete. Yo estoy esperando a alguien más aquí. Y la señora le estaba alegando que en su casa no estaba ahí, ¿no? Pues si no estaba en su casa es porque no era el repartidor.
2: Pues sí. Así es.
1: Entonces, entre el pleito, le robó el teléfono y se metió a su casa. Después él se quedó como, ah, caray, pues ¿qué hago, no? Muchos dijeron, ¿por qué no te fuiste detrás de ella? Otros dijeron, no, pues pudiste haberle quitado el teléfono, algo así.
0: ¿Para qué alegas con pen bueno?
1: Sí, yo digo que, mira, luego hubiera pasado que le hubiera en el ajetreo quererle quitar el teléfono y se cae, y le golpeó una mujer de la tercera edad y cosas de esas, ¿no? Y a veces pues uno dices, ¿para qué te enfrascas? Porque ya ha pasado aquí, como ya saben, anteriormente aquí también pasó un caso en donde lamentablemente una persona mayor falleció. Entonces, yo digo que el muchacho hizo bien de quedarse como está y nada más llamarle a la policía, porque le llamó a la policía y la policía fue a su casa y ya tenemos el tres doritos después.
2: Ah, sí, ¿cuál es?
3: Buenas tardes.
4: Hola.
3: Ah.
4: Hola, buenas tardes.
5: No, a ver. Ya, es un malentendido, yo soy su hija. ¿Quién es el TEM?
6: Ese.
5: Sí.
3: Toma gráfica.
5: Por eso, TEM, por favor.
7: ¿Qué pasó?
5: No le quede, o sea, no le
6: ¿Me permites? Por favor, métete.
5: Por favor.
6: Métete, por favor.
5: Tuvo un arranque y le quitó el celular. Aquí está el celular, de verdad, mil disculpas. Ten, por favor, ¿a quién se lo da?
7: Dime.
8: No, es que es de aquí en el muchacho, ¿no?
5: Ajá. Por favor.
8: Si él quiere proceder en contra de la señora, pues lo va a tener que proceder legalmente.
3: ¿Pero qué quieres hacer, este?
8: A final de cuentas, pues,
3: ¿nada más que te regrese, que te lo dé, o puedes proceder?
9: Nada más que pida una disculpa a la señora por su actuar.
6: Ofrécele una disculpa, por favor.
0: Picada.
6: Ofrécele una disculpa, por favor. Ya, hombre, ya, olvídate.
3: ¿Me permita una credencial, de favor, jefa, una identificación?
9: Sí, gracias.
1: Y la disculpa le ofreció,
10: ¿eh? Bien terca la doña.
0: Oye, necia, sí. Pero sí le pidió la disculpa, ¿no? Al final, así como muy a huevo. Sí, discúlpame, sí. Ya.
1: O no, sea, pues de hecho yo no sentí ni como que fuera disculpa, así como, no. Sí, ya, pues ya.
0: Ya, pues no, o sea, y el vato fue, o le pudo haber puesto los cargos criminales para que se la llevara, ¿no?
2: Sí, pero por eso el policía le preguntaba, ¿qué quiere hacer? Y el vato, humilde y sencillamente, nomás que se disculpe.
0: ¿Y tú hubieras hecho eso?
2: No, yo lo hubiera.
1: Ay, es que la verdad, yo uno sí ya lo dice, llevado, no, güey, o sea. Pero si hubiera sido al revés, créeme que el muchacho ya estuviera en el bote.
10: Oye, pero creo que aquí, pues, en dentro de Estados Unidos, creo que sí se la hayan llevado, ¿no? No le hace que yo diga, no le pongo cargos.
0: No, si le pones cargos, se la llevan. Si sí, no si le pones cargos, no.
10: No, que se la hayan llevado la doña.
0: Exactamente.
1: Es que, creo que hay que hacer las cosas bien. A veces uno dice, no, pues está doñita y así. Pero pues también hay que ver que no está bien que hagan ciertas cosas, como este tipo de cosas.
0: Sí.
1: Que en este caso, pues gracias a Dios no pasó a mayores, pero también son un peligro para ellos mismos, ¿no?
0: Exactamente.
1: Sí. Sí. Pero bueno.
0: Que no anden ordenando paquetes y confundiendo reparos. ¿Qué más? Ahora, cuéntame el pedacito, a ver si vale la pena.
1: ¿Cuál? ¿Un pedacito?
10: ¿Cuál pedacito?
0: Sí, dije que tenías un pedacito de Belinda y con la Dana
1: Paola. Sí, ¿no? Bueno, entonces no te lo cuento, te lo enseño.

0: equivocaron, a todo el mundo no. A mí no me tenés esperando, ¿eh?
1: Hablan español y no se les entiende ni madres. Nada, güey. Mira,
2: no te tenían esperando, chicos, pero aquí supuestamente el morbillo era que supuestamente ellas habían un choque, ¿no? Un rocecillo, según entre ellas, desde hace tiempo y que no sé qué tanto. Entonces, por eso era como que lo más esperado de verlas juntas. Pero, pues, la verdad, no sé. A mí no me gustó mucho la canción.
1: No, es que ni se entiende.
0: Sí, se oye que estaban peleados porque no se les entiende nada. No quisieron hacer nada.
2: Es que creo que Belinda también agarró como un mood de cantar igual. Así como...
0: Es que es lo malo. Cuando hacen colaboraciones, pues, se quieren parecer...

0: güey al otro, pues. Sí. No son su estilo, ¿verdad?
1: Sí, es cierto.
2: También puede ser.
0: No, no.
1: O sea, está buena para el antro, para cuando la gente anda bien happy face.
3: Que le vale gorro.
1: Que ya nomás anda moviéndose hasta si suena una alarma de un carro.
0: ¿Dónde está? Así. ¿Dónde está para no descargarla?
2: Ay, no. Ya por último, chicos, pues así de bolón ping pong, la banda del Recodo se llevó un tremendo susto aquí en Estados Unidos.
0: Yes.
2: Porque estaban en una gira, creo que en New Jersey, y pues ya terminaron el show y todos se fueron al hotel, y en el hotel pues que hay conato de incendios y sacan a todo, todo el hotel. Y entonces ellos así con cara de ¿qué está pasando?
1: No manches.
2: Y pues ellos lo subieron a sus redes sociales, en donde afortunadamente todo no pasó más de un susto.
3: Exactamente.
1: Menos mal.
3: Se le estaba prendiendo un huevo en la cocina y ya sacaron a todo el hotel.
2: Alguien encendió un churrín. Y ya.
3: Me acuerdo cuando vivía en los apartamentos así en West Covina y ¡buah!
2: Sí,
3: y
2: a cada rato
3: lo sacaban a las 2 de la mañana porque había humo en el edificio.
1: No manches.
2: Sí.
3: Gracias, Jenny Fiera.
2: Bueno, hasta aquí mi reporte. Ya saben, si gustan seguirme en mi Instagram, me pueden encontrar como Jenny Fiera 94 y más al ratito con Manchismo.

0: Estamos de regreso al aire con el Terry al millón y pasadito. Los chavos ya están regresando a la escuela y es muy importante que estén al tanto de todas las cosas de las que tenemos que preocuparnos, sobre todo el acceso a los niños a los vaping, a las cosas para vapear. No sé, como yo no uso eso, ni me gusta y me da asco, pues no sé cómo se llaman, ¿verdad? Yo nomás se llaman vaping, chico.
1: Sí, vapers.
0: Los vapers, ok. Y para hablarnos de esto, tenemos al director asociado de Alianzas Estratégicas e Incidencias Juveniles de Campañas para un Estados Unidos Libre de Tabaco, a mi amigo Nicolás Suárez. Bienvenido desde Washington DC, Nicolás. ¿Cómo estás?
2: Buena, todo bien, gracias por tenerme.
0: Bien, pues es muy importante platicar contigo. ¿Cuáles son las principales preocupaciones sobre los cigarrillos electrónicos y las bolsas de nicotina ahora que los niños están regresando a las clases? Digo niños desde el elementary hasta la high school.
2: Y hasta la universidad también. La verdad que sí, estamos bien preocupados porque ahora que los niños están regresando a un nuevo año escolar, el uso de los productos de tabaco entre los jóvenes, como tú dijiste, los cigarrillos electrónicos, la bolsa de nicotina, sigue siendo un problema serio. Y aunque sí hemos logrado grandes avances en la reducción de consumo de tabaco, más de 2 millones de niños siguen consumiendo productos de tabaco hoy en día. Y el cigarrillo electrónico es el producto más utilizado entre los jóvenes, seguido por la bolsa de nicotina.
0: Exactamente. ¿Cómo podemos proteger a nuestros niños de que tengan acceso a estos vapeadores?
2: Bueno, primero hay dos estrategias. Primero es la regulación y después la educación. Empezamos con la educación. Uno tiene que saber cómo vienen estos productos. Y estos productos son atraídos por los niños por su sabor de dulces y frutas, con empaque coloridos y de paso que cuenta con un gran mercadeo en redes sociales. Y segundo, la regulación es importante porque necesitamos una fuerte regulación para los cigarrillos electrónicos por parte de la FDA para sacar del mercado los productos ilegales y evitar que productos diseñados para atraer a los niños lleguen al mercado en el primer lugar.
0: Exactamente. Oye, ¿qué impacto podrían tener las recientes decisiones de la FDA de permitir la comercialización de algunos cigarrillos electrónicos con sabores y reducir la supervisión de estas regulaciones?
2: No, gracias, Terry. La verdad es que estamos bien preocupados porque las acciones de la FDA ponen en riesgo el progreso que hemos logrado en reducir el uso de productos de tabaco entre los jóvenes. Por la primera vez, la FDA autorizó la venta de cigarrillos electrónicos con sabores a frutas. Ponte a pensar como arándano y mango. Esto totalmente contradice la clara evidencia científica de que los sabores, específicamente los sabores frutales, atraen a los niños. Uh-huh. Y además, la FDA emitió una nueva política que permita que algunos cigarrillos electrónicos y bolsas de nicotina sean comercializados sin la revisión científica ni la autorización previa que exige la ley.
0: Ok, mira, aquí te voy a decir algo. La FDA le acaba de quitar el color rojo a los chetos, que porque hacen daño, pero sí permite que le pongan sabores a los cigarrillos electrónicos y dice que está bien. Que alguien me explique.
1: Doble moral,
2: No, no tiene razón. Y la verdad, se sabe que el uso y consumo de tabaco y nicotina en cualquier forma en los jóvenes es peligroso. La nicotina es una droga adictiva y puede afectar el desarrollo del cerebro adolescente, incluyendo la atención, la memoria, el aprendizaje. Y me quedo aterrado cuando yo digo esto, pero la verdad, algunos de los cigarrillos electrónicos más recientes contienen tanta nicotina como 200 cigarrillos tradicionales. ¿Les puede imaginar eso? Y hemos escuchado lastimosamente por parte de padres, maestros y pediatras que algunos estudiantes no pueden terminar la clase o dormir toda la noche sin dejar de vapear.
0: Está cañón. Oye, ¿y quién tiene una pregunta?
1: Sí, ¿por qué lo hicieron ver al principio cuando se lanzó este producto? Lo hicieron ver como hasta más saludable que el cigarrillo tradicional y fue por parte de instituciones del gobierno. ¿Por qué lo hicieron y ahora siguen apoyándolo? Y sabemos que son dañinos y que causan cáncer también.
2: Bueno, eso fue con intención de la industria tabacalera. O sea, desde ya tiene años promocionando estos productos en las redes sociales, demostrando a los jóvenes, los chamacos, usando estos productos felices, ser parte de una comunidad. Uno no tiene que pensar tan lejos. O sea, se recuerda de la marca Newport, donde sí demostraron latinos fumando los cigarrillos tradicionales con alegría, juntos. Sí. Y es una estrategia que han usado por muchos años, demostrar que estos productos supuestamente son chéveres y son seguros, cuando en realidad eso no es el caso. Sabemos que tienen nicotina, sabemos que también contienen químicos.
1: Sí, más.
2: Que puede exponer a los jóvenes a químicos como plomo y benceno.
0: No, plomo y benceno. Y aparte, quiero explicar esto, mi querido Nico. Estás inhalando aceite.
1: Sí.
0: El aceite se va a tus vías respiratorias y como en el carro, igual que en los carros, se te hacen gotitas y te puedes cerrar las arterias respiratorias porque es aceite. El humo por lo menos lo sacas, te da cáncer y lo que sea, pero sacas el humo. Eso se te queda atorado en tus vías respiratorias y ya no hay vuelta atrás. Las personas que van con eso al hospital y lamentablemente la mayoría son adolescentes muy jovencitos, ya no la libran, se mueren. Y eso es lo que, no es que era para dejar de fumar y que es más inofensivo y que es más seguro, no, es más peligroso porque estás inhalando aceite. Sí. Esos vapeadores son aceite, Nico.
2: Sí, y aunque no se sabe, no podemos ser 100% seguros de como dicen, el long term impact puede ser, pero sí sabemos que es peligroso. Hay químicos, sí, hay nicotina, y esto hemos visto varios ejemplos donde esto está teniendo un impacto negativo en la salud de jóvenes y de adultos que usan estos productos también.
0: Exactamente.
1: Pero lamentablemente, Terry, Nico, cuando hacen una campaña contra el tabaquismo, no funciona y creen más en las cosas que ven, como distolo de Newport, esas cosas bonitas, a lo que yo miré una campaña donde dicen, yo soy fumadora de 50 años y no tengo dientes, yo tengo cáncer. Y todas esas cosas que son verdaderas, que pueden pasar, no las aceptan y siguen fumando.
0: Exactamente. Pero aquí, por eso estamos tratando de prevenir que los niños tengan acceso a esto.
1: Claro.
0: Una pregunta, ya la última, ¿cómo puede un padre de familia saber que sus hijos están vapeando y darse cuenta? Eso es lo más importante.
2: Sí, gracias, Terry. Y reconocerle una de esas señales tempranas de vapeo puede marcar una gran diferencia. Si su hijo, por ejemplo, pasa más tiempo solo de lo habitual o empieza a buscar excusas para alejarse con frecuencia, eso puede ser una señal. Los padres y maestros también deben estar atentos a cambios de comportamiento que pueden indicar una adicción a la nicotina, como cambios de la apariencia, el estado de ánimo, los patrones de sueños. Y algo importante, otra forma de detectar el uso del cigarrillo electrónico es prestar atención al olor. A diferencia del olor tradicional de los cigarrillos, con los cigarrillos electrónicos pueden notarse únicamente un aroma dulce y leve, como un olor a chicle o a pastel de fresa. Entonces ten ojo, echa ojo a eso, porque ese olor más el cambio de comportamiento puede indicar que su hijo o un niño puede estar usando estos productos.
0: Si llegan oliendo a mango, a cereza, a uva y todo, tu niño está vapeando y tienes que echarle manos a eso. Sí. ¿Qué recursos existen para ayudar a las escuelas y a los jóvenes, ya para finalizar esta entrevista, Nico, para evitar que tengan acceso o que empiecen a usar cigarros electrónicos?
2: Sí, primero para las escuelas necesitan herramientas que tratan el vapeo juvenil no como un problema de salud, no como un problema disciplinario. Hay otra organización que se llama Truth Initiative, que ofrece un currículo gratis que ayuda a los educadores para brindar a los estudiantes información. Y también para los jóvenes que quieren dejar de vapear, también pueden recurrir a programa que se llama EX Program de Truth Initiative. Este programa ofrece planes personalizados para dejar la nicotina y acceso a una comunidad de personas que están pasando por el mismo proceso. Todo eso se puede accesar en el website exprogram.com, exprogram.com.
0: Muchas gracias, Nico. Qué información tan importante que ayuda a nuestros niños y salva vidas. Nos escuchamos pronto. Saludos hasta Washington.
2: Muchísimas gracias. Cuídense.

0: campeón de la MLS. En la otra llave entradón allá en Chicago para ver a la Máquina Cementera, pero puso en dos ocasiones. De hecho, se va al frente el conjunto de los Estados Unidos. Sin embargo, lo empata Cruz Azul con un golazo de Nico Ibáñez, pero puso bien en la recta final, minuto 90+3. Se acabó la historia y por mejor diferencia de goles, avanza Monterrey, queda fuera la Máquina. No entra a la fase de los cuartos de final.
1: Y solo ocupaba un empate. Bueno, no, pues es que con un empate, pero
0: con un empate, bueno, con un empate se iban a los penales, pero ya te alcanzaba, ¿no? Ya ahí ya era otra la historia. ¿Cómo se van a jugar la serie de los cuartos de final? Esta semana que viene no hay partidos. Hasta la otra mitad de semana, León, el mejor equipo de la Liga MX, con un paso impecable de 9 puntos, estarán enfrentando el Russell Lake. El Toluca en contra del Austin. Rayados, Chicago y América Columbus. Se va a poner sabroso porque el Toluca se va a acoger al... O sea, es decir, se va a acudir, va a requerir el tema del reglamento. Y seguramente el Austin FC lo va a sacar del Kids Stadium para jugar no sé dónde. O sea, Toluca deberá de escoger donde quiera, pero en los Estados Unidos. En México no se puede. Ahí hubiera, güey, salido bueno, ¿no? Que cambien el reglamento. A ver, ya por lo menos traen ahí que los que queden mejor ubicados en la tabla se juegue en esa cancha. ¿Sí o no?
1: Sí.
0: Pero bueno, vamos a ver de qué cuero salen más correas. ¿Se nos queda algo en el tintero o ver qué rollo? No, ya estamos, ¿no? De la League Cup ya fue, ya. Oye, bueno, ganó Santos de la Comarca Lagunera. Es un buen éxito. 2-0. Se metió a la cancha del Philadelphia Union. Timbers 3, Tijuana 1. Lastimosamente el equipo de los Cholos no le reacciona. Oye, anda fuerte el run-run que se ve ir Sebastián Abreu. Que se ve ir a reforzar el equipo... técnico de la selección de Uruguay, dicen, a mí no me crean. Necaxa 2, Nueva York 1. Se acabó la fase de grupos de la League Cup. ¿Qué nos importa? Hoy no tenemos nada, mi Terry. Podemos salir a rumbear todo sin ningún problema. Vámonos. Pero mañana regresa con toda su fuerza y prestancia la liga de la que todavía da de comer. ¿Yes or no?
1: Yes. Yes.
0: Oye, no hay descanso, ¿eh? Atlante, Toluca este sábado, luego vendrá Monterrey, Juárez y remataremos ya por la noche con el Atlas en contra de los Tigres. Domingo, Pumas, Querétaro al mediodía, a la hora que siempre juegan los Pumas, a la 1 centro, América en contra de San Luis a partir de las 6 de la tarde y luego vendrá el de Santos, Chivas Rayados del Guadalajara. Imagínate a las 10 de la noche, domingo 11 del Este, 8 Pacífico, Tijuana, Cruz Azul y tenerlo que ver esa hora cuando tú ya estás viendo serie, echadita y no se les ocurre jugar a esa hora. El lunes Necaxa en contra de León y Pachuca Puebla, con eso cerrará la jornada número 4 de la liga que ha dado de comer. ¿Se nos queda algo en el tintero de la liga? ¿Sí o no?
1: ¡No!
0: Oye, hablemos acerca de lo de Infantino, ya se le empieza a mover el tapete. A ver, ayer nos llega el comunicado donde dicen, ¿saben qué? 6 federaciones están con el señor Gianni Infantino, Qatar, Marruecos, Egipto, Mauritania, Sudán, Líbano, están con el 6. Pero ahora sí ya están lanzando a la de Noruega como presidenta de la FIFA, ¿eh? Entonces, no tarda todo esto, porque recuerden que en septiembre tenemos la Copa del Mundo Sub-20 Femenil. Y la UEFA insiste en que no van a ir a eso y ahí se va a soltar la de Dios es Padre. Bueno, esta presidenta de la Federación de Noruega ya la está lanzando como candidata a presidenta de la FIFA. ¿Se van a poner buenas las cosas? ¿Sí o no?
1: ¡Sí!
0: Oye, ya dejemos el tema de eso, vamos a meter nosotros deportes. Oye, presentaron nada más a Chucky Lozano. El Chucky dijo esto de estar con el equipo del Galaxy de Los Ángeles. Veamos.
2: Algo escuchemos. Único, como siempre.
0: Ponte las pilas, Chucky.
2: Para mí, el fútbol es mi vida. Lo he hecho desde los 5 años. Y bueno, volver a retomar el fútbol creo que es algo increíble.
0: Ahí está. Pero ponte las pilas, Chucky, no hay de otra. Oye, la MLS también en modo Liga MX, ¿eh? Este fin de semana... Terry, se juega la jornada número 20 de la MLS, o sea, nada que descanso, espérame tantito, no. De inmediato todos nos vamos a darle y no hay una situación así. Oye, ¿de qué más vamos a hablar? Torito fin de semana estará corriendo en Holanda, es una clásica, ya está en los meros gargantones, ¿eh? Entre los grandes del ciclismo, ahí está inscrito. Esto no quiere decir, le falta todavía, el muchacho ha arrancado con una buena carrera, pero nada más. ¿Se nos queda algo en el tintero? Hablemos de de la NFL, yes or no. Yes.
1: Hablemos de los partidos pirinola de la NFL.
0: Bueno, pero esta pirinola ya verás cómo qué bien organizado está. Detroit cayó con el equipo de los Bengals de Cincinnati 16-14. Los Steelers 28-9 con el equipo de los Green Bay Packers. Tuve la oportunidad de ver y buenas sensaciones con el quarterback sensación ahora con el equipo de las Vegas Raiders, Fernando Mendoza. Aunque cayeron 24-7 con los Cardenales de Arizona, oye, el muchacho viene muy, muy bien, parándose con personalidad en el emparrillado. El equipo de los Colts y el equipo de los Patriotas 13-13, la pizarra, mientras que los Steelers 28-9 son los Green Bay Packers. Hoy con los 49ers, no podemos dejar hablar, aunque cayeron 19-13. Allá, saludos a la gente en el área de la Bahía. Hoy Broncos en contra de los Atlanta Falcons, los Bucaneros de Tampa en contra de los Jets y los Nacionales, ¿qué digo Nacionales? Los Commanders de Washington en contra de los Delfines de Miami. Tres partidos pautados por parte de la NFL. Oye, qué locura para los partidos, el juego número uno de la temporada del básquetbol de la NBA. Terry, de $2,000 los boletos en el Madison Square Garden. Porque, a ver, hay dos factores. Uno, ese día los Knicks van a descolgar la bandera donde dicen somos campeones luego de 50 años. Y la gente quiere ver ese momento. Segunda, viene el rey LeBron. Y lo que es LeBron llegar al conjunto de los 76 de Filadelfia. Si bien es cierto, es uno de los equipos protagonistas, ya se metió entre los equipos top más televisados en la temporada regular a nivel nacional. Es decir, el equipo de los 76 de Filadelfia se va a estar a la par de los menos gargantones. Es decir, tendrá el mismo número de transmisiones nacionales que Lakers, Knicks y Spurs. Esa es la diferencia que está jugando LeBron, aunque cobre poquito, mi Terry, ya ves que se bajó nada más en $49 millones el sueldo. O sea, te vas a bajar $49 millones al año por irte a jugar con los 76 de Filadelfia. Solamente se lo puede hacer la gente que está podrida en feria. ¿Sí o no?
1: ¡Sí!
0: ¡Reportes!
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0: Deportes.
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1: Volvemos con la nota macabrona en solo minutos al aire. El tarúpido de la semana, perdón, muchachos. Es el tarúpido. Y hay unos candidatos que hoy ahorita se los voy a platicar.

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minuto regresamos con el Terúpido. Un conductor de una grúa y un McLaren. ¿Qué fue lo que pasó? Bueno, no lo vas a querer. Y además, una barrera de concreto causó daños a más de 700 mil dólares. Bueno, ahorita te platico el chisme completito del Terúpido de la semana. Jennifer decidirá quién gana.

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1: Estamos de regreso al aire con el Terry al millón y pasadito, listos para este segmento que se llama el tarúpido de la semana, donde muchas personas se esmeran, se esfuerzan para salir en este segmento y que se gane la presea del tarúpido de la semana. Hoy como comentarista invitado tenemos al compa Edmuchi.
2: Experto en tarupidez.
3: La neta, sí, no me esperaba menos de ustedes, gracias por la invitación.
1: Exactamente, bueno, y Jennifer, como siempre, pues será la que va a decidir quién se gana este premio al tarúpido de la semana. Vámonos al primer tarúpido de la semana, muchachos. Así es que un mecánico sacó un auto de lujo McLaren sin autorización y lo estrelló contra una barrera de concreto, causando daños de por más de $700,000. Hijo. Esto en Quito, Ecuador.
3: Oye, qué menso está el chavo, ¿no? La neta, qué menso, la verdad.
4: No jodas.
1: El auto quedó completamente destruido y lo sacó sin permiso, güey, porque estaba estacionado mal.
2: Peor.
4: Güey. Pues no creo que haya pedido permiso.
1: O sea. Ya ves lo de las grúas, que se ven que si se puede llevar tu carro por cualquier cosa, sí, sí. Te fuiste. Pues lo mismo quiso hacer. Ahora el pobre de la grúa va a tener que trabajar como 4 vidas para poder pagar esa madre.
3: Oye, te digo, para eso no se estudia.
2: No.
3: No, para eso
2: se nace.
3: Se nace.
2: Es un don que ya trae uno, ¿ah?
1: Sí. Ya. Y ahora nos vamos a la playa. Lo que parecía un momento de recreación terminó convirtiéndose en un gran susto para una mujer que estaba nadando en una laguna de México. Y es que se hizo viral un video donde ella estaba con sus salvavidas y todo el rollo, nadando a gusto, movía los brazos, estaba chapoteando y había como un tronco ahí, entonces ella quiso agarrar el tronco como para flotar, güey.
2: Sí, pues sí.
1: Pues no era un floto, no era un tronco.
4: ¿Qué?
2: No era un floto. Quieren participar.
1: Yo digo que lo va a ganar el terrible, la neta.
4: ¿Verdad?
1: No era un tronco, güey. Era un cocodrilo.
2: Un cocodrilo, peor.
3: Oye, pero mínimo flota con el cocodrilo, ¿no?
2: No, pues se va a tragar, güey, tú también. También quieres participar, tú.
1: Es que se veía, pues, lo puro lomo del cocodrilo ahí, güey. Y entonces para un tronquito, güey. Que lo agarra así, la morra, con los dos brazos para cargarlo como un tronco. Y cuando se dio cuenta que era un cocodrilo, lo vetó y salió bueno, no sabía nada y no sé cómo le hizo, güey. Parecía el que ganó las Olimpiadas, Michael Pell, güey, se salió.
2: Pero es que sí parece un árbol de mezquite, el tronco de mezquite,
3: sí,
2: ¿eh?
3: La verdad, sí, la verdad. Buena onda, yo también lo hubiera agarrado. Sí. Para flotar.
1: Pero no, o sea, se ve que la señora pues no podía nadar, no era como muy ávida para nadar, y cuando ve al cocodrilo que empieza a nadar a toda velocidad como si fuera Michael Phelps,
3: wow.
1: Se salió del agua como en 3 segundos,
2: como de caricatura.
4: Pues sí, rodando así como orca, así tú.
1: Los especialistas explicaron que este comportamiento de los cocodrilos flotando así es común, ya que suelen permanecer inmóviles para regular su temperatura corporal y camuflarse, lo que puede hacer que sean confundidos con troncos u otros objetos. Así que a lo mejor ya le ha pasado a más personas.
2: Sí.
1: Y vámonos al tercer tarúpido, y este es un vato malditillo, malora, güey. Había un carro Tesla estacionado al lado de él, güey.
2: Okay.
1: Entonces, el compa empezó a sacar su llave para rayar el Tesla.
2: ¡Ah, qué hijo de su!
1: Nomás por gusto, güey. O no sé Maldosa. Por qué. Pero el señor tarúpido este no sabe que el Tesla tiene cámaras, sí, por todos lados. Sí, y que graba, güey.
3: Oye, yo no sabía eso, que tenía cámaras. Yo la verdad, sí. Yo también hubiera hecho lo mismo que este chavo.
2: Sí.
3: Es por envidioso, porque yo no puedo comprar un Tesla.
1: ¿Por qué piensa la gente que los Teslas están muy caros, güey?
2: Porque sí están. Porque sí están.
3: Oye, cuando no ocupas llave para abrirlo, ya es de billete.
2: Ah, sí.
3: Ya
1: es de billete. Bueno, pues este se ve cómo está rayando el carro, güey. Así, todavía, así como que voltea para todos lados y lo vuelve a rayar. Y huevo,
4: es que para que no lo vean.
1: Para que no lo vean.
2: Bien despistado,
1: Y la cámara le graba su carota, güey. Y luego cuando se va, las placas de su carro.
2: Tonto.
3: Bueno, pues los que tienen Tesla pueden pagar, ¿no? Para arreglar el carro, ¿no?
2: Por la aseguranza, sí, más bien.
1: Sí, pero la aseguranza va a ir sobre este güey.
2: Es delito. Es bote, es bote.
4: Va a tener que vender su carro para pagar los daños.
2: Su casa.
1: Pues sí, fíjate que Una vez nosotros fuimos, también pasó, no fue igual, pero veníamos manejando en el carro, en el otro Tesla, en el Batimóvil.
3: Oye, es el otro Tesla,
2: el 4, vale.
1: Y hubo un choque tremendo enfrente de nosotros, güey. Ajá. Y la persona que chocó, horrible, porque el otro carro
4: se pasó un semáforo.
1: Sí, se pasó un semáforo, güey. Rojo. Y nuestro Tesla vio todo, güey. Y también se veían las placas del vato que se dio a la fuga, güey. Entonces,
4: era mujer.
1: Le compartimos la información a la policía, güey, para
2: no sé qué.
4: No, es que se llevó un viejito que iba enfrente de nosotros y el que iba enfrente del

0: nada, no tocar.
1: A ver, Jenny, mira, ¿quién ganó el tarupio la semana? El vato que madrió al McLaren, que no lo va a poder
2: el
1: pagar.
2: El vato que madrió al McLaren, sin duda, porque, oye, no te alcanza, estás viendo que apenas vas en la vida, poco a poco, vives al día, y ahora, ¿cómo te vas a...? ¿Dónde va a pagar eso?
0: Pobrecito, pero... ¡Bravo! ¡Bravo! ¡Bravo!
1: ¿Están de acuerdo con la decisión, chamaco?
0: ¡Sí!
1: Este fue el tarupio de la semana al aire, con El Terrible.
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4: En minutos al aire con El Terrible, los estadounidenses están cada vez peor, pero ¿por qué? Esa es la mala que nos tiene que Ariel Barran, pero también trae una buena. Ahorita te decimos de qué se

0: Estamos de regreso al aire con el Terry al Millón y Pasadito, listos para platicar con Neycari Albarrán lo bueno y lo malo de lo que está pasando en el mundo. Bienvenida, Neycari, platícamelo.
1: Buenos días, muchachos, ¿cómo están? Aquí con toda la actitud. Siempre decimos hay una buena y una mala noticia, sí, que bueno, nos hace como ver los dos lados, ¿no? De lo que tenemos alrededor, de cómo está el mundo y qué es lo que está sucediendo. Les cuento, vamos a arrancar con la mala porque la buena viene buena, así que voy a arrancar con esta. ¿Sabían, muchachos, que los estadounidenses ya estamos como en el top de las personas que más deudas, o en el país, ¿no? Las que tienen más deudas casi que de todo el mundo, y les cuento por qué, ¿eh?
0: A ver.
1: Resulta que cada vez más americanos y también las personas inmigrantes, personas que hacen vida dentro de los Estados Unidos, tienen sus tarjetas de crédito al límite, sobregiradas. Ni siquiera saben cuánto les están cobrando el adicional por tener las tarjetas hasta el mínimo, hasta el límite, que podrían ser $50, $100 dependiendo del banco, a veces unos 35. Y esto representa en toda la deuda 1.26 trillones de deuda. Estamos hablando que cuatro, ¿no? En una podría ser de más arriba de clase media. 4 de 10 personas tienen sus tarjetas sobregiradas, y aquí es donde venimos y viene el problema, sobre todo de los inmigrantes, y siempre decimos, no, que estamos aquí en Estados Unidos y podemos seguir gastando, yo pido un crédito.

0: crédito, me pido otra tarjeta, que tengo bueno el crédito, que así que lo otro, y vienen y se, cuando nos damos cuenta.
1: Es que
0: cuenta,
1: no tienen educación financiera, pues es que vienen de y también mucha gente que nace en los Estados Unidos no tiene educación financiera. Tengo la tarjeta de crédito, voy y saco mi tele de 100 pulgadas, de 4,000 dólares, aunque no me alcance para pagarla, pero sí, la saco. Entonces, toda esa deuda se acumula y en las tiendas te la dan, porque al final de cuentas, si no pagas la tele, güey, o sea, te arruinan el crédito y a las tiendas le pagan un seguro, o a los bancos les pagan un seguro sobre ese producto. Entonces, es la educación financiera y ahorita está bien cañón. Mucha gente se están perdiendo sus casas precisamente por eso, porque tienen las tarjetas al tope, subieron los intereses, subieron las aseguranzas de las casas y ya no la arman.
0: No, y escúchate esto. La mayoría de las personas encuestadas, porque si estás hablando así de préstamos, de la tele, de esto que quiero el carro nuevo, el auto, ta, no, pero es que la mayoría de estas personas que están endeudadas están usando esas tarjetas de crédito, pagan el mínimo y luego eso lo usan hasta para compras de supermercado. Estamos hablando que están usando las tarjetas de crédito para sobrevivir, no para comprar algo que realmente sea extra o para tú devolver ese dinero, lo cual está bastante grave, porque estamos diciendo que estás moviendo esa tarjeta ya que está casi al límite para comprar tus cosas que deberías pagar con efectivo o con tu tarjeta de débito o donde te pagan la nómina. Entonces está bastante preocupante. Un experto estaba viendo, leyendo esta mañana, que él recomienda primero sentarse y no ¿qué es lo que pasa con la mayoría de los inmigrantes y las personas latinas que no tenemos que no tienen educación financiera? No contabilizan cuántas deudas tienen. Hay que sentarse y verlas de frente. ¿Cuál es la más bajita y cuál es mi mayor deuda? Tienen como temor de ponerse a escribir cuánto deben. ¿Por qué será? Yo no entiendo.
1: Porque no tienen educación financiera. O sea, si tú estás escuchando, apunta todas tus tarjetas de crédito. En la que debes más poquito, empieza a pagar. Ajá. Y luego ya no la uses. Y luego te vas así hasta que llegues a la más grande. Y vas a ver, exacto, que te vas a aliviar. Pero tienes que empezar a hacerlo. Porque o de plano, si no puedes irte a la bancarrota, pero ya no cometer el mismo error.
2: Sí, pero ahorita, sí, como dice Ney, la economía está bien empinada. No se puede.
0: Sí, pero también hay que tener cuidado con estas agencias que nos dan esas oportunidades de bancarrota y que te prometen pagarte todo. El experto también recomendaba que no hagas esto, sobre todo si no has comprado casa, no te has casado. Esto es nada más para las personas que ya están ya tienen cierta edad, ya compraron sus cosas y bueno, ya me voy a dar a bancarrota para pagar todas mis cosas. Pero dicen que eso deja una mancha negra en todo tu historial, que después te va a costar, mira, hasta para sacar lo más mínimo que tú quieras en crédito. Así que cuidado con eso, las personas que nos están escuchando. Pero bueno, ya después de este regaño que les hemos dado y después de estos números, vámonos con la noticia buena. Porque se acuerdan, muchachos, cuando llegó hace 2 años ChatGPT, que todo el mundo estaba con el temor, ay, nos van a quitar los trabajos, que eso, que lo otro. Bueno, se ha comprobado recientemente que aquí en Estados Unidos y también en Latinoamérica, lo cual me gusta mucho esto, ya se está usando la inteligencia artificial para, o sea, ¿cómo les explico? Como para una herramienta y más no como que te va a desplazar. Es decir, el 55% de las personas están usando la IA para saber que es una herramienta que te puede facilitar las cosas tanto en el campo laboral, así como nosotros, ¿no? Las personas en las oficinas, hacer reportes, pero que tú le des las herramientas, y también en la vida cotidiana se cometen menos errores al comprar medicamentos que no puedas consumir porque le preguntas a la inteligencia artificial si te conviene. Si quieres hacer ejercicio, también le preguntas a la inteligencia artificial según tus datos que puedes hacer. Entonces esto es bastante poderoso, me parece a mí, que sepamos usar la inteligencia artificial a nuestro favor más que tenerle miedo de que nos pueda desplazar y quitar la chamba, que a lo mejor sí en un futuro, para todos vamos para allá, ¿no? Pero saber usarla, y qué bueno que sea más de la mitad. ¿Ustedes creen que esto es un dato bueno o es algo como que, ay, no?
1: Sí,
0: como
1: es lo muy veo, bueno, como que está, sí, es muy bueno si la sabes usar. O sea, no, tienes que saber usarla y hacerle buenas las preguntas, porque también entiendan esto, la inteligencia artificial es como el compa que quiere quedar bien contigo, te da por tu lado en todo. Así que tú tienes que decirle, sí, por favor, si estoy mal, dímelo. y cuando o cuando tú haces login y ya te empieza a conocer.
0: Sea honesto.
1: Que sea honesto, porque a veces te dan por tu lado y te puedes cometer algún error, ¿no? Claro. Yo la uso para algunas transacciones que hago en inversiones que tengo y sí me ha funcionado y me ha sacado de problemas. Digo, mejor no me meto en esa porque ahí dice que no me conviene.
2: Sí. Yo lo uso para jugar. Sí, yo le digo a Grok, Grok dijo ChatGPT que tú no sirves para nada. Y empieza a enojarse.
0: Ay, no, Chico Morales. Pero bueno, ahí está. Usen la inteligencia artificial a la manera que ustedes más les facilite la vida y que haga, pues, hacerlos mejor en su vida cotidiana. Pero bueno, muchachos, hasta ahí lo bueno y lo malo del día. Me siguen en Instagram, arroba Ney Caría Albarrán. Buenos días para todos.
1: Gracias, Ney.
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1: En minutos, un compita encontró un medio hermano que no conocía y fue por él y lo recogió. ¿Qué creen que pasó?
2: ¿Qué pasó?
1: Te lo platico regresando al aire con el Terry.

0: que los amigos?
1: Yo digo que sí.
2: Sí.
1: Yo digo que sí, porque son con los que convives más, con los que tienen más confianza de pedirte un favor, o incluso de regañarte o de ofenderte. Entonces yo creo que sí.
2: Luego se justifican como, somos familia.
3: Somos de tu misma sangre, llevamos la sangre, no hay que pelearnos. Nuestros papás se van a enfermar.
4: Vamos, ya sé que se enferme. Una madriza.
3: Y yo quiero preguntar a la gente, ¿te ha traicionado un familiar? 866-794-5099. 866-794-5099. Cuéntame si te ha traicionado un familiar. Vámonos a la línea telefónica, a la línea. ¿A quién tenemos ahí? ¿Cómo te llamas?
5: Johnny, me lavo.
3: Adelante, Johnny. ¿Quién te traicionó a ti, Johnny?
5: Mi historia es diferente. Mira, yo me traje a mi hermana de México, le pagué el coyote, le pagué todo. En mi relación con mi esposa las cosas no estaban bien ni nada, pero un día yo la escuché a ella, a mi hermana, decirle a mi ex mujer que qué hacía yo en la casa, que me largara, que me fuera. Cuando yo había comprado la casa, cumplía todas las cosas y mi esposa me estaba fallando, me estaba engañando. Entonces, eso es lo que más me dolió, la traición, ¿me entiendes?
3: O sea, que tu hermana, tu esposa te estaba engañando y tu hermana se puso del lado de tu esposa.
5: Sí, se puso del lado de mi esposa. Ajá, y un día le escuché a ella que le dijo que qué hacía yo ya en esa casa, por qué no me largaba cuando yo compré la casa. Cuando yo me la traje a ella, le pagué el coyote, le pagué todo, le pagaba su sueldo aquí en mi casa porque cuidaba a los niños. Y esa es una traición de verdad que todavía me duele mucho.
4: No llores.
1: Sí, ahí estuvo gacho, compa, sí, sí estuvo gacho.
3: Que la hermana se ponga al lado de la mujer infiel. Vámonos con María. Bienvenida, María. ¿Cómo estás?
6: Bien, ¿y está?
3: Al millón y pasadito. ¿Quién te traicionó? ¿Qué familiar fue?
6: Mi hermana.
3: Hija. Ah, hermana, desgraciada. Han sido, van tres hermanas aquí en este segmento.
1: Mendiga, hermana, qué bueno que te
3: A ver, María, hermanos. Adelante, cuéntame, chisme, ¿cómo estuvo la traición?
6: La traición fue que yo tenía problemas con mi esposo por la causa de ella, porque mi esposo, un amigo de mi esposo, vio en la madrugada que alguien entró en mi casa y mi esposo no estaba en la casa, andaba trabajando. Entonces mi esposo nunca pensó que fue mi hermana, él todo el tiempo pensaba que fui yo. Entonces nosotros nos anduvimos dejando y todo, pero yo le decía que no y que no y que no. Y yo le preguntaba a mi hermana y le decía, ¿fuiste tú la que metiste? No, ¿qué pasa? Que tu esposo está loco y que sabe qué y que sabe cuándo, me decía. Entonces ella tuvo que irse, ella tuvo que irse de la casa. Entonces ya después mi vecina fue la que me dijo, porque mi esposo me dejó, él se fue para México, y mi vecina fue la que me dijo, dice, ¿por qué tenía problemas con mi esposo? Entonces es que él dice, creo que yo metí a alguien en mi casa, dice, pero no fue usted, dice, porque yo estaba aquí afuera esperando a mis hijos y vi a su hermana cuando entró con el muchacho, dice. Hasta todavía el muchacho me dijo,
3: o sea, que tu hermana se agarraba a tu casa de hotel y todavía hizo que tu marido te dejara. Qué bárbaro.
6: Sí, porque mi esposo todavía encontró una cobija llena de yogur.
3: Ahí estamos. Muchas gracias, María. Vámonos con Marta. Marta, bienvenida. ¿A ti quién te traicionó?
1: Tan bueno que estaba el chisme de la María, hombre. Yo quería seguir escuchando, güey.
3: Pues ya había, güey. María, Marta, ¿cómo estás, María? ¿Cómo estás, Marta?
7: Muy bien, ¿usted?
3: Al millón y pasadito. ¿A ti quién te traicionó, Marta?
7: El hijo de mi esposo.
3: El hijo de tu esposo. Y tu hijastro. A ver, ¿cómo fue la traición?
7: Fue a él, lo corrió la mamá de la casa por malandrín. Y entonces le habló a su papá que si lo podía dejar aquí, estar unos días aquí mientras agarraba un apartamento. Y lo tuvimos aquí casi un año. Y después de un año ya le dijo a su papá que tenía que buscarle y empezó a darle, a pucharlo, que buscara. Y fue y buscó un apartamento. Y le faltaban $600 para el depósito, para completar, para que le dieran al apartamento. Y entonces ya después se vino y estuvo aquí en la casa mientras daban al apartamento y se llevó una bocina mía y fue y la dejó en el apartamento. Y luego después otra vez se vino y yo no me daba cuenta, la bocina era mía y yo no me daba cuenta. Y después el mero día del día del conejo, nosotros acostumbramos a irnos al parque y él vino ese día y empezó a llevarse todo lo que habíamos comprado del Costco. Se llevó todo, papel, toallas, todo, jabones, pastas de dientes se llevó. Nos dejó pelón.
1: Hijo de su.
4: Sí, ya sabían que era malandrín para que le daban llave, pues.
3: Exactamente. Vámonos con María. María.
1: Esa traición, güey.
3: Hoy es el día de las Marías. María, ¿cómo estás, María, en el área de la Bahía?
0: Hola, Terry. Sí, te hablo de acá, del área de San José. Mucho gusto. Mira,
3: mucho gusto.
0: Te voy a platicar brevemente. Tenía a mi madre viva y resulta que mi mamá nos dijo, ella tenía unos centavos en México guardados y nos dijo que ese dinero era para una hermana. Entonces, oye, enterrando a mi mamá y mi hermano sacando el dinero.
1: ¡Qué bárbaro! ¡Qué hambriados, la neta!
0: Y nosotros enterrando a mi mamá, a los 3 días que fue mi papá, anda, vete. No, señor, tu hijo vino con un acta de disfunción y una carta que le había firmado su esposa y se llevó a la feria.
1: Hijo.
0: Así te la platico.
3: Hijo de su perratón. Y ya no le hablas a tus hermanos, ¿verdad?
0: A mi hermano no, lastimosamente todos, casi la gran mayoría, le dejamos de hablar. Y no creas, cuando vamos de aquí para México, todavía mis sobrinos, poca vergüenza.
4: María, yo tengo un amigo que lo recupera,
0: ¿Cómo? Ocupen algo, tío. Aquí estamos, ¿no? Pues ya sabido les tenemos, olvídate.
1: Sí, no, Dios guarde la hora.
3: Oiga. Dios guarde la hora. Hermano. Pues ahí está. Moraleja, Tantán, cuidado con los carnales, que son los que traicionan más.
4: No, yo sí vengo de buena familia.
1: Yo también, a nosotros sí nos dieron educación.
3: Sí, este chico también. Orales, tiene 4 casas de México y en cada una vive un carnal.
4: Pero no me han traicionado. Por eso los tengo ahí.
3: Tantán se acabó corta.

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1: Estamos de regreso al aire con el Terry al millón y pasadito, listos para platicar con el Dr. J toda la información que quiere saber de lo que está pasando en Estados Unidos, México y el mundo, con objetividad, con datos, con lógica, de manera razonada. Él es el Dr. J. De manera razonada lo digo entre comillas. Bienvenidos, ¿cómo estamos, doctor?
2: Al millón y pasadito, mi querido Terry, con el gusto de saludarte en esta mañana. A toda la Unión Americana, a toda la Unión Americana le saludamos desde el mágico Valle de Texas, desde la frontera, acá en McAllen, Texas. Que también acá estamos en vivo, Terry. Acá
1: exactamente, en vivo en todo Texas. Oye, platico de esto que me estabas comentando ayer, doctor J, para que no se nos pase, de las nuevas órdenes ejecutivas que buscan el limitar la ciudadanía por nacimiento. No se mencionó mucho que los hijos de personas consideradas enemigos de Estados Unidos o vinculadas a organizaciones terroristas extranjeras, además de ciertos casos de fraude migratorio, bueno, pero vamos a enfocarnos en los hijos de terroristas o enemigos extranjeros. Aquí entran el cartel Jalisco Nueva Generación, porque el líder es nacido en los Estados Unidos. Entonces, este compa, de acuerdo a esta orden ejecutiva, ya no sería ciudadano de los Estados Unidos.
2: Acuérdate de algo muy importante. La manera en la que incluso a un ciudadano nacido en los Estados Unidos, ¿sí? A una persona que dice, no, es que yo nací en los Estados Unidos, a mí no me pueden hacer nada. Tranquilo, papacito, tranquilo, porque sí te pueden quitar la ciudadanía americana.
1: Sí, aunque hayan nacido aquí.
2: Aunque hayan nacido aquí. Y te explico por qué. Acuérdate, la única manera en la que un país te puede expulsar, ¿sí? Incluso hayas nacido ahí, es... el hecho de que seas una persona que quiere dañar al país, al mismo país, aunque tú hayas nacido. Ahora sí que, como dijo doña Chochis, haiga sido como haiga sido, no importa. Entonces, el cartel de Sinaloa, el cartel Jalisco Nueva Generación, el cartel de Juárez, los Viagras, los que ocupas tú, Terry, y otros grupos latinoamericanos, se les ha catalogado como grupos terroristas, organizaciones terroristas. Las organizaciones terroristas, obviamente, que quieren dañar a los Estados Unidos, o que ellos dicen que quiere dañar la seguridad nacional del país, pues obviamente cuando los líderes o personajes que están vinculados a estas organizaciones, ellos, el gobierno dice, ah, bueno, este es terrorista, sí, porque pertenece a tal cartel. No, es que cuando hablamos de terrorismo no tan solo se habla de los ven y jálamela a mí, no, güey. O sea, no nada más son árabes. No son
1: al-Qaeda, es cualquier persona que cause terror en cualquier parte del mundo, o sea, no necesariamente.
2: Por eso es que da coraje cuando la presidenta Sheinbaum dice, es que no hay que llamarle terrorismo, hay que llamarle daño a la sociedad. No, presidenta, hay que decirle tal cual las cosas. El terror
1: que le pregunten, causa. Que le pregunte a la presidenta, a la gente que vive por ahí cuando se agarran a balazos, si sienten terror.
2: Si sienten terror o solamente es un poco de pánico. Pues es terror, güey, es terror, lo que quieres es vámonos. Sí. ¿Quieres correr, güey? O sea, es una situación caótica de terror de y que además se vive en el día a día, ¿no? Entonces, en este caso... Bueno, lo que está pasando con estos grupos delincuenciales, el gobierno de los Estados Unidos está buscando la manera para quitarles la ciudadanía.
1: Oye, el caso de Emma Coronel entonces, ¿no? Pues su papá también era un capo muy importante del cartel Jalisco Nueva Generación, ¿no?
2: Pues que no necesita ser nada
1: y
2: más.
1: Y que ya está catalogado como terrorista, pero bueno, no sé.
3: Son niñas.
1: Bueno, ella no es mafiosa, güey.
3: Los papás de la niña, sí.
1: Ay.
2: Pero mira, Terry, es que no necesitas que el papá, güey, o sea, pues ella estuvo casada con el Chapo, imagínate nada más, o sea, automáticamente ella deberían de buscar para...
1: Está muy complicado, tiene muchos limbos, pero ahora tengo una pregunta, doctor J. Este personaje que están buscando, el nuevo líder del cartel Jalisco Nueva Generación, que vive en Santa Ana, California, y ciudadano americano, ¿no es más fácil que le diga a Trump, a Claudia Sheinbaum, ese ciudadano americano me lo traes, quiero que me lo traigas, con la ciudadanía norteamericana, a que le quite la ciudadanía y luego ya no lo pueden regresar, porque pues me imagino que tendrá la mexicana también?
2: Mira, es temas políticos, temas que le da uno vuelta y que en realidad hay intereses, obviamente. Mira, el otro día escuchaba a un especialista en el tema de los narcos y de estos grupos delincuenciales, y él decía algo muy importante. Dice, mira, acuérdate del Fast and Furious. ¿Quién fue el que les dio el armamento a todos estos grupos delincuenciales, a todos estos carteles? ¡Estados Unidos, güey! ¡Estados Unidos fue el que les dio el armamento! Y lo salió con que, ¡ah, es que se nos escapó en las manos! Pues, ¿cómo, güey? ¿Qué esperabas? ¿Que si les dabas armamento a los carteles ibas a tener el control? Pues no.
1: Pero no, acuérdate que eso pasó también con el programa de Obama, que fue el que andaba mandando las armas a México, ¿no? Que se llamaba Rápido y Furioso. Se llamaba Rápido y Furioso.
2: El de Fast and Furious, el de Fast and Furious.
1: Ah, yo pensé, o sea, que estás hablando de la película, güey.
2: No, me refiero a lo que hizo.
1: Y la verdad nunca se entendió esto, pero aquí la pregunta, Chico Morales, ¿tú qué opinas? ¿Hijos de terroristas o de personas que le hagan daño a Estados Unidos, que se les quitaría la ciudadanía?
3: No, definitivamente no. Pues los niños, ¿qué culpa tienen? Que pague quien la hizo, no nosotros.
2: ¿Por qué podríamos empezar, Chico?
3: No, pues hay que el buen juez por su casa empieza.
1: ¿Pero por quién empezaría vos?
2: ¿Tú por quién dirías que empezaría entonces?
3: Yo empezaría por el vecino.
1: ¡Ah! ¡Zacatito para el conejo! No, es
3: que Terry estaba diciendo fuera del aire.
1: No, Terry no estaba diciendo. ¡Ay,
3: qué hago! ¿Qué hago? ¡Aguas! ¡Aguas, Rodner!
1: ¡Ay, ay, ay!
2: Vámonos
1: con otra nota, güey, antes de que llegue la voladora.
2: Ay, bueno, muchachos, oigan. Bueno, pues sigue dando de qué hablar el tema de lo de Andy López Beltrán. Sigue dando de qué hablar, de que si le quitaron la visa, que si no se la quitaron. Pero bueno, pues la publicación que hizo en redes sociales, lo platicaba yo hace ratito, esta publicación donde habla duro y dice, es que ¿para qué me quitaron la visa? No sean gachos, eso es tema político. Mira, dijo, nomás le faltó poner en la carta. Yo me levanto los domingos a las 5 de la mañana a misa de gallo, ¿eh? Y como decía don Antonio Aguilar, soy muy creyente y muy fiel. Entonces, nomás le faltó poner eso en la carta, güey. Y que además todos los días comulga y se va de rodillas al templo de San Cristóbal todos los días, de rodillas desde la
1: entrada. ¿Está pidiendo visa para Estados Unidos o para el Vaticano?
2: No, pues te digo, así de ridículo está el tema de lo que publicó Andy López Beltrán, ¿no? Y que duró un ratito porque a los, ¿qué te gusta? 10 minutos desapareció. Ya no había nada. Ya no había nada. Ahora pues, sí que como el mago, güey, todo desapareció.
1: ¡Qué barbaridad! Bueno, gracias, doctor J.
2: Oye, me preguntan acá que si tú sabes de animales. ¿Tú sabes de animales?
1: No, no sé de animales.
2: ¿Tú sabes cuál es el pájaro mago?
1: El que se te desaparece.
2: El que te encanta.
1: ¡Ah, ya, vámonos, doctor Gorta! Muchas gracias.
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1: Volvemos en minutos al aire con el terrible. ¿Cuáles son los diplomas que menos pagan en los Estados Unidos? Bueno, te lo platico en minutos al aire con el terrible.

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0: ¡Ay, ay, ay!
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0: acuerdo.
1: Le regresa la memoria. Bueno, pues han estado investigándole y rascándole a la vida de esta mujer tan polémica. Y resulta que ella está casada con un soldado de Estados Unidos que está estacionado en Europa.
2: Okay.
1: Así se dice, no crean que trae un carro y se estacionó allá. O sea, el vato tiene una misión y su misión está en Europa.
2: Ok.
1: Y ese soldado se llama José Carlos. Y es esposo de la mujer que se hizo viral en Chicago por amenazar a una señora hispana con llamar a ICE. ¿Y qué creen que dijo?
2: ¿Qué dijo, güey?
1: Dice, a mí no me metan en ese paquete. El compa está actualmente estacionado con el ejército en Europa y fue muy claro, dice que no tiene nada que ver con ella y que se deslinda totalmente de lo que ella hizo. Obviamente porque luego empieza, no, está casada con un soldado y seguro los dos son así. Ya ves la gente cómo empieza a sacar sus conclusiones. Está
2: rapidito.
1: Pero espérense, porque luego soltó la segunda bomba.
3: ¿El vato? ¿Cuál?
2: ¿En la guerra o qué?
1: No, güey, una bomba chisme, güey.
2: A ver.
1: Dijo que ellos ya están separados porque según él, su esposa le fue infiel con otro compa en Chicago mientras él estaba fuera de su país cumpliendo su servicio militar.
3: Ah, morrito.
0: Ay, no puede ser.
2: Qué raro que le pase eso a las esposas de los militares.
1: Y remató, me fue infiel y estamos separados y pronto nos vamos a divorciar. O sea, el compa no solamente pidió separación, pidió divorcio, deslinde de responsabilidades y distancia de la polémica. Y básicamente dijo, señora, yo estoy en Europa, pero emocionalmente estoy todavía más lejos.
3: Hizo bien en separarse de ese alacrán.
2: La verdad que sí.
0: Lo que me sorprende es que se haya casado.
3: Sí.
0: Con esa persona, con esa personalidad.
1: Porque es que hay personas que son muy hábiles para esconder cómo son y ya después se encueran después de que ya estás casado, güey. Sí, o sea, eso te lo dice alguien que ya pasó por eso. A mí me pasó.
0: Tú no tenías banderas rojas, tú tenías monumentos rojos. O sea, se ven, güey. O sea.
1: Ay, no sé, pero bueno,
0: me río, ¿qué opina, para no chamacos? Llorar, dice.
2: No, pues yo opino que estuvo bien que la expusiera, güey, porque se quería respaldar con él. O sea, quería agarrarlo de respaldo y el vato, oye, ¿cómo te quieres respaldar conmigo si aparte me pusiste el cuerno?
3: Ya acá partiéndome, o sea, la madre, ¿no?
2: Y luego lo está vinculando, pues, a algo no positivo. Entonces yo digo que estuvo bien que el militar se defendiera, compa.
0: Sí.
1: Ahí está. Pues bueno, se espera un divorcio cuando regrese. Vámonos a otra información. Imagínate, para todos los restauranteros, los que trabajan en restaurantes, imagínate trabajar casi 7 años atendiendo al mismo cliente, aguantar sus quejas, sus exigencias, sus groserías, y que el hombre, aparte de eso, jamás te deje propina.
2: Eso
1: ¿tú qué harías, compadre Pop, si fueras el mesero? ¿Tú que estás en esa industria?
2: No, pues la neta, yo no la atendería. Yo no la atendería si le dijera a alguien, al nuevo o a la nueva, mira, ese cliente.
3: Ese deja buenas propinas.
2: Ese cliente es de que no falla, aquí se la lleva.
3: Exclusivo.
2: Así que atiéndemelo bien, por favor.
0: Mentiras no son, aquí.
1: Bueno, sí. Eso le pasó a Melina Salazar, una mesera de una cafetería Luby's en Brownsville, Texas. Su cliente era Walter Bucksworth, un veterano de la Segunda Guerra Mundial de 89 años. Ella dice que después de los 60 ya empieza a ser corajudo, ¿da? Por la falta de testosterona y un montón de cosas que pasan en tu organismo. Pero bueno, era famoso entre los empleados por ser bastante difícil. El señor se quejaba de todo, hasta porque la mosca que se le ponía enfrente no era verde. Y tenía solamente una regla, su comida tenía que llegar hirviendo. Y aún así, Melina fue la única mesera que siguió atendiéndolo durante casi 7 años. Y aunque nunca le dejó propina. ¿Cómo la ven, chamacos?
2: Sí. No, pues sí se pasaba de bárbaro el vato.
1: Lo atendió hasta que se murió el compa.
2: Pero qué bien ella de su parte, que fue profesional, porque tú tienes que dar un buen servicio aunque no te den propina. Claro. Porque no, tu servicio no se basa en la propina, no depende de eso exactamente.
1: Bueno, pero aquí viene el giro de la nota. Walter se murió en el 2007 y cuando Melina se enteró de su testamento, descubrió que el señor nunca le dejó propina, le había dejado $50,000 en su testamento. Y además le dejó su carro, que era un Buick modelo 2000. Y el hombre explicó en su testamento que quería agradecerle por la paciencia y la amabilidad que ella había tenido con él durante todos esos años. Pues entonces, pues ahí quedó la recompensa. Al final, no todas las historias de clientes groseros terminan así, pero a Melina le fue muy bien con $50,000 de
3: su carrazo. De
2: testamento.
0: Sí, verdad.
1: Y un Buick.
0: Mira, estaba guardando la propina ahí.
2: Oye, de haber sabido, no le digo a la nueva que lo atendiera él.
3: Oye, el del restaurante también tiene que darle un premio porque hizo famoso su restaurante y atendió y es profesional.
2: No, güey, espérate, falta que el del restaurante
3: le pida la
2: propina. Le diga, hey, le corresponde el restaurante porque era propina.
3: Era propina para todos.
2: Sí, aquí. Por años. Porque ya ha pasado, ¿te

0: acuerdas que una señora le dieron también así muchas propinas, no me acuerdo, como $5,000, algo así. Y el manager le dijo que se tenía que repartir entre todos y la morra renunció y se quiso llevar la feria y no pudo.
1: A ver, pero hay personas, hay sobre todo vatos, que les gusta una mestera por quedar bien o lo que sea, y le dejan a ella la propina de $20,000, güey. A ella. ¿Por qué la tiene que repartir con todos? A ver, explícame. Yo sé que hay reglas y éticas y códigos entre meseros, pero si yo digo, yo puedo ir con el mayor y decir, ¿sabes qué? Esta mesera me cae bien, esta mesera me tendió bien, le voy a dejar $20,000 de propina, pero son para ella, para sí, ella.
2: No, no sé si sea cierto o no, pero nosotros una vez fuimos a un restaurante y le quisimos dar la propina a la muchacha y dijo que no. Que era para todos, dijo, cuando quieras dármelo, paga y después me das la propina, después de pagar.
0: Después de pagar, así es. Es que si no, haz de cuenta que ella no está haciendo bien su trabajo. Uh-huh. Está como burlando una regla del trabajo. Entonces, eso es lo correcto. Y hay gente que a mí me tocaba ver que hacían eso, pagaban y ya después dejaban la propina, cualquier cosita, $5, $7, y llegaban con la mesera, $100, $50,
1: y se vale.
0: Y se van.
1: Pero eso se vale.
2: Sí, eso sí.
0: Eso sí se vale.
1: Y no la pueden hacer de pedo los otros meseros.
0: Pues se la van a hacer de pedo, ¿no? Siempre.
2: Pero legalmente no.
0: Pero pues ella puede decir, no, pues ella ahí dejó la propina, repártensela ustedes. Sí. Esto es aparte. Me debió una feria, ¿ves?
1: Exactamente. Pues bueno, tan se acabó corta. Hasta aquí la historia de la propina de $50,000. Somos al aire con el terrible al millón.
3: Y pasadito.

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1: En minutos, al aire con el terrible Peso Pluma se juntó con dos marcas de comida que todos conocemos y la combinación está bastante inesperada. Además, Lamine Yamal, la estrella de fútbol de España, tuvo una fiesta de cumpleaños muy mexicana y no vas a creer por qué. Y chico, hey. Rosamel Fierro.
2: Ah, caray, ¿eso?
1: Rosamel Fierro sí existe, güey.
2: ¿En serio?
1: No es albur, bueno, todos los detalles los tiene la Jennifer en minutos, al aire con el terrible.
2: No creo.

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1: Estamos de regreso en el Colterri, listo para platicar con la Jelly Fiera, porque Peso Pluma le va a quitar la chamba a un perrito. Bueno, ¿de qué estamos hablando? Jelly Fiera tiene todos los detalles. Adelante, Jelly Fiera.
2: No anden de inventados, ¿no? La quieren al último o al final.
3: Al final.
4: Si quieres mañana.
2: Peso Pluma. Bueno, se las vamos a dar al final para que la disfruten.
3: Fierro.
2: Vamos a comentar con Grupo Frontera. ¿Qué creen? Ey. ¿Ustedes ubican a Lamine Yamal?
4: Sí, ¿cómo no?
3: Yo no.
4: Es el futbolista. ¿Quién es, chico? No. El futbolista de España.
2: Sí, es un futbolista, tiene 19 años.
1: El morrito que andaba bañando Messi, compadre. Po.
3: Oh, es que yo le digo Yami, güey.
4: Ah,
3: sí,
4: sí, ah, entre compas, pues.
3: Sí, entre compas, sí, ya sé quién.
2: Según.
3: Hey.
2: Sí. Bueno, pues cumplió 19 años y creen.
4: ¿Qué?
2: Pues
4: ¿qué?
2: Armó
4: ¿qué?
2: Una fiesta, un pachangón allá en Barcelona. Pero lo que sorprendió a todos fueron los invitados, porque entre los invitados estaba nada más y nada menos que Grupo Frontera. O sea, viajó hasta España para cantarle a Lamine Yamal. Y pues parece que, no sé si ustedes vieron un video donde se hizo viral, donde le preguntaron, no, pues escoge una canción y que no sé qué, que te guste. Y puso una canción, al parecer, ¿no? De Grupo Frontera con Bad Bunny, creo.
1: Me queda un por ciento.
2: Oh.
1: Esa es la canción favorita de Lamine Yamal.
3: Órale, órale.
2: Entonces, pues se volvió viral y ahí estaban ellos muy sonrientes. Hasta allá fuimos a dar.
4: No, es que chido,
1: no, pues está muy frontera, bien, sí. La música de Frontera, ahora sí, rebasando fronteras.
3: Y sí.
4: Sí, la neta.
3: ¿Desde cuándo, no?
4: Hacen buena música los compas.
3: La verdad que sí. Y tiene buenas colaboraciones también.
4: Pues casi todas, ¿verdad?
3: Simón.
1: ¿Habrán ido gratis o les pagó el privado?
3: Oh, les tuvieron que haber pagado. Sí. Ponle que le tocaron un pilón. La rola del pilón siempre.
4: Otra y ya.
3: Simón, pero gratis ni el Yamal se mueve, pues.
1: No, oh, que mira que es Lamine Yamal, que mira que tu proyección y que tu imagen. No, ni madre.
3: Es que es una empresa, no deciden ellos, pues, de que.
1: Nosotros cobramos $1,800 la hora. Cuatro horas, o sea, ¿cómo?
4: Ni los chirrines. Ni los 800.
2: Ni la tarareada.
3: Ni la tarareada.
4: La canción sí era, pero la.
3: Simón, no,
2: en
3: pero.
2: En fin.
3: No. Qué chilo.
2: Pues, qué bueno, ¿no? Qué bueno que ahí andamos rozando. Rozando con los grandes.
4: Sí, sí, sí.
3: Yo no.
2: Bueno,
3: no.
2: Ahora vámonos hablando de rozando con los grandes. Vámonos ahora sí con el Rózame el Fierro.
4: ¿Qué pasó?
2: Que se hizo canon. O sea, se hizo canon el nombre. Uno pensaría, ay, te albudrearon. No, hubo un valiente que le quiso poner Rózamel a una persona que se apellida Fierro. Entonces salió este personaje de Rózame el Fierro, que terminó, pero detrás de los fierros, o sea, dentro de la cárcel.
3: ¿Por qué?
2: La justicia por ratero.
3: Ay, hijo de
2: ya sabía sí. Yo. Resulta que, pues sí, llevaba 5 años prófugo allá en Chile, Rózame el Fierro, buscando, lo estaban buscando por robo a mano armada y la policía, pues llevaba años tras él y finalmente lo encontraron en Carahue. Y pues en la misma zona donde ocurrió el delito, ahí estaba escondido. ¿Cómo era que no lo encontraban en 5 años?
3: Qué menso.
2: Rózame el Fierro, ¿verdad que sí?
3: Sí.
2: El fierro.
1: Rózame el Fierro.
4: Es que lo iban a
2: buscar. Si yo creo que eso, mañana.
3: 2 horas después.
1: En Chile no alburean, güey. Pero es que me viene el 20 que en Chile no alburean. Entonces por eso yo creo que le pusieron Rózamel al morro, güey.
4: Rózamel. Pero
1: Rózamel y se pide a Fierro.
4: Pero un vato oh, rosa. No, ¿qué pasó, da?
1: Rózamel, güey.
4: Por eso, pero.
1: Yo tenía un tío que se llama Rosendo, güey.
4: No, pues hay mucho Rosendo, los chendos.
1: De
4: pues,
1: lo mismo viene de la rosa, güey.
3: Pues sí.
2: Bueno, el caso es de que ya lo agarraron y está detrás de los fierros. El Rózamel Fierro por ratero.
3: Pobrecito. En desde fin. Que nació ya no y llevaba buen destino ese muchacho, la verdad.
2: Yo creo que
4: y
2: cuando.
4: Sus compañeros sí, están haciendo su sí, homenaje.
3: Yo, sí.
2: Yo creo que cuando iba y decían su nombre, ¿no? ¿Cómo te llamas? Acá ganó Rózamel Fierro. No me esté albureando, oiga. Dígame su nombre real.
4: ¿Quién es tu papá? Rózame el Fierro.
1: ¿Qué está pasando con Peso Pluma, Jennifer?
2: Bueno, ahora sí, vámonos con Peso Pluma. Porque, ¿qué creen? Se metió con Taco Bell y Tajín para hacer una colaboración. 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
1: Sí, hasta que el menú bueno. De peso pluma en Taco Bell. Quiero Taco Bell.
2: No, pero va a haber también bueno, mercancía, también va a haber mercancía. O sea, solamente habrá 400 sets de una mini botella de Tajín y accesorios de Taco Bell con el dije de peso pluma.
3: Órale.
2: Y solamente los miembros rewards de Taco Bell lo van a poder conseguir a partir del 18 de agosto a las 2 de la tarde.
4: Qué bien. Ojalá y le pegue para que ya se dedique a eso, ¿ah?
1: ¿Eh? Sí. ¡Ah, cállate, güey!
3: Oh. Oye, chico.
1: Gracias, Jenny.
3: Estoy pensando que el chico es como el Tajín.
4: ¿Cómo?
3: El chico es como el Tajín. Tiene chile, pero no pica.
1: Oh. ¡Qué bárbaro!
2: Gracias, Jenny. Ya saben, si gustan seguirme en mi Instagram, me pueden encontrar como

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1: Ah, ya no encuentro fallas en su lógica.
2: En minutos al aire con el terrible, ¿con qué regresamos, compadre Pop?
3: Para la mala suerte de muchas personas, este año no va a pasar algo que todos los años estaba pasando desde el 2011. Ahorita les digo exactamente.

0: Estamos de regreso al Erico del Terry, listos para esto que se llama Revoltijo Informativo. Vámonos con toda la información que le interesa al mundo y a eso tenemos a la Jennifiera. Bienvenida, Jennifiera.
1: Muchas gracias, chicos. Aquí estamos con el Revoltijo Informativo. Vámonos con la noticia. Resulta que una oferta de trabajo de 30 mil pesos al mes casi termina en una tragedia. ¿Por qué? Bueno, porque un adolescente de 14 años allá en Tequila, Jalisco, recibió una llamada donde presuntamente le ofrecieron un trabajito con un sueldo de nada más y nada menos que 30 mil pesitos al mes. Ay, usted, ¿cómo lo ve? Resulta que acá pues le dieron unas instrucciones de ir hasta una zona despoblada y esconderse entre la maleza mientras supuestamente pasaban por él. Por suerte, los policías que estaban ahí haciendo un recorrido, un rondín, encontraron una bicicleta abandonada y al revisar, pues ahí estaba el chamaco dentro de la maleza, bien escondidito, esperando que pasaran por él para que recibiera sus 30 mil pesitos al mes. Ajá. Entonces, las autoridades investigan este caso como un posible intento de reclutamiento y están alertando especialmente a los padres para que tengan cuidado con sus hijos sobre las ofertas o las llamadas que reciben.
0: Oye, ¿que este compa no ve la tele o qué? Pues sí, esos casos salen a cada rato en la tele de que, pues esos, por ejemplo, los que se desaparecieron en el rancho, compadre Pop, que ya nadie habla de eso, ¿verdad?
2: Simón.
0: Cuando encontraron todo el muerterío ahí, eran jóvenes que reclutaban con ese esquema, ¿no?
2: Sí. Así es. La misma necesidad los orilla a creer que, pues que es algo bueno, que es algo bueno y no.
0: Que van a ganar 30 mil pesos sin saber hacer nada.
1: No, y 14 años, ya se aprovechan.
2: Está
1: por eso agarran de esa edad, pues, porque saben. Pero igual ese ranchito supuestamente dijeron, ¿no? Que era un lugar clandestino, un crematorio clandestino, supuestamente.
0: O sea,
1: entonces como que tenían mucha chamba en ese.
0: Pues es que sí, era un crematorio clandestino porque ahí les daban chicharrón y los quemaban.
3: Negocio completo pues sí. Tenían.
2: Que por cierto, a los que lo encontraron, que fue una señora y un hijo, creo que también les dieron
1: chicharrón. Tranquis,
2: cuello, sí. Simón.
0: Bueno, así pues es. Qué tristeza. Pero la gente que nos escucha en México, tengan cuidado, hablen con sus chamacos, por favor, no todo lo que brille es oro. Vámonos ahora con el Chico Morales.
3: A ver, muchachos, toda la gente que nos escucha, seamos bien sinceros, ¿y cuántas veces no hemos dicho? Ya que se acabe el calor, hombre, queremos lluvia, ¿sí o no?
2: Sí, cómo sí. No, yo lo digo todos los
3: pues
2: días.
3: Hay deseos todavía. Queremos que se cumpla como este, fíjense nada más. ¿Ya escucharon lo que están diciendo los meteorólogos acerca de lo del famoso niño?
0: Ah, qué horror. No, pero este es el Gotsuki, le dicen. No,
3: el Gotsuki, pues sí. Por eso. Y ya va a venir, si Dios quiere, y nos presta licencia de que no pase un terremoto, alguna cosa, en octubre. En octubre es casi 69% seguro de que las probabilidades llegue este Gotsuki, y aparte de eso serían históricos, ya que la inundación y toda la lluvia va a ser de las más fuertes que han ocurrido desde hace muchísimo tiempo, exactamente.
0: Pero en el planeta que, o por ejemplo en el sur de California, por ejemplo,
2: especifica el área,
3: no,
2: chico.
3: Aquí estamos preciso. Hablando aquí en Estados Unidos.
2: Okay.
3: Lo que es la nación.
2: Ah, en toda la nación.
3: Y desde 1950 no ha habido algo tan fuerte y tan peligroso, tan catastrófico como que se viene en noviembre, diciembre, pero desde octubre va a empezar. Así es que a sacar sus paragüitas, a sacar su rosario, a hincarse y a empezar a rezar para que no pase mejor.
0: Bueno, pues depende. Oy, donde viva, chico Morales.
3: Nosotros aquí
2: me
3: estamos.
2: Me está alertando con a la gente, hermano.
3: ¿Cómo no? Aquí estamos a pie de cañón nosotros.
0: ¿A pie de cuál cañón?
3: Digo, a medio pie. Pues estamos aquí donde están las costas, donde están las playas.
0: No, hombre, o sea, como dijo Chico Morales, ya me imagino yo que se está saliendo el mar ahí en Malibú. Y
3: Van a ver, así es que sigan deseando que haya lluvia.
0: Ahí es Sarasota, Florida, todo Miami se va a ir a inundar la mitad del estado.
3: Sí, que hay que nos falta agua. Ahora agarren los baldes porque no vamos a
0: tener. ¿Sabes cuáles son señales del fin del mundo, güey? Que ahí en Huntington Beach vieron un tiburón martillo, güey.
3: ¿Otro?
0: Que nunca se ven ahí.
1: ¿A poco sí?
2: ¿Qué? ¿No
1: sí.
2: puede haber turistas o qué?
0: Así es. Y ahí está, señores, después de la ¿cómo se llama?
3: Del
0: el
3: susto.
0: Chico Nostradamus.
2: Dice que cuando estaba haciendo el arca de Noé, junto con Noé, también se reían de ellos, dice.
3: También nos reían, van a ver.
0: Se burlaban de ti, chico, cuando el arca de Noé.
3: Ay, que estos locos, que viejos barbones, y que sabe que.
0: Saliste en un show dando la noticia, ¿cómo era ahí?
3: Y vas a ver, Cuando ya estén así, chico, ¿por qué no nos dijiste? ¿Cómo? Yo les dije.
2: Sí, es cierto, chico.
0: Hay que ir haciendo el barco. Vámonos con el compadre Pop.
2: Pues este año Apple nos acaba de salir con una sorpresota. Apple es los que crearon el iPhone.
3: Hey.
2: Y esa sorpresota es, esta vez no es subirle otros $150 al iPhone.
0: ¿No? Le van a subir 300, güey. O sea, no son
2: de la van a dejar con 500. No, mentiras. Este año Apple no tendrá un iPhone 18 base en la campaña navideña que hacen desde septiembre. Cada año desde el 2011 estaban sacando un iPhone nuevo. Sí. Cada septiembre. De hecho, yo me estaba esperando este septiembre para sacar
0: yo el también.
2: Mío. Ya tenía palabrado mi riñón. Sí. Ya dije, ya lo
0: ya tenía palabrado mi riñón.
2: Para poderlo comprar, ¿no? Entonces, este año no lo va a sacar. ¿Por qué? No sabemos. Se van a esperar hasta el 2027, en el primer trimestre, es cuando lo van a sacar. Entonces.
0: No manches, yo estaba esperándolo ya bien emocionado, porque yo tengo desde el 14, güey.
1: Yo tenía entendido que iban a hacerlo a la mitad. O sea, iban a ser dos. Una en septiembre y otra en 2027.
2: Pues.
3: Sí, entendiste mal. Yo ayer fui al T-Mobile.
1: No, ¿qué te pasa? Pues yo también ando peleando. Yo también ya tenía palabra de un riñón y acá con este un pleito.
3: Pero sí va a salir en septiembre. Bueno, al menos eso dijo la ruca que me atendió ayer en el T-Mobile.
2: El iPhone 18.
1: El 18E o el 18i es el que va a salir en el 2027.
2: Del Pro, de los buenos, del
1: por eso, eso sí va a salir en septiembre. Ese sí va a salir en septiembre. El 18E va a salir en el 2027.
2: Ah, pues leí una nota mentira. No va a salir. Va a salir, si acaso, el base, el normalito. Pero el que hacen la modificación, el 18 Pro para arriba, Pro Max, no va a salir este año, que es el caro, ¿no?
3: A mí que sea algo cuando quiera, yo traigo el S6.
2: Entonces, mi prima anda bien agüitada porque ya tenía bien apalabrado a su sugar, ya lo venía trabajando hace dos meses. Y pues no, dice que lo andaba besando de oquis. Entonces, ni modo, si tú eres fanático de los iPhones, este año no te va a tocar hasta el 2027, compa.
3: Y lo van a así presumir. Es.
2: Ni modo. Adelante, terrible.
0: Vámonos con información de las redes sociales. Se acercan tiempos políticos en unas elecciones intermedias que estarán muy caóticas, donde pues todo el mundo presiente y siente que el Partido Demócrata volverá a tomar control del Congreso cuando el Republicano es el favorito para tomar el Senado. Pero hay alguien que dice que va a hacer algo al respecto y se llama Elon Mosquito.
3: ¿Qué va a hacer, mi compa?
0: El Elon Musk dice que se va a encargar de supervisar que todos los bots políticos que salgan en las redes sociales sean auténticos y no sean creados por bots. Y para eso el compa ya creó un sistema.
3: Órale, bien.
0: Ese. En pocas palabras, más honestidad sobre por qué unas publicaciones llegan a mucha gente y otras no. Y el objetivo es sencillo, quieren que las personas puedan determinar por sí mismas si una plataforma está limitando el alcance de sus publicaciones, si el sistema es justo y por qué están viendo determinado contenido. Eso va a pasar en la plataforma X, pero ya también está hablando con otros socios para supervisar otras plataformas. Es que luego salen muchas noticias políticas que la gente luego, hasta mi mamá luego me anda compartiendo unas cosas que yo, mamá, eso es mentira. No me va viendo qué decía.
2: Un león salvando un niño, un bebé.
0: Sí, me mandó una foto del expresidente de México recibiendo un portafolio y no sé qué rollo con unos vatos que parecían como de un cartel. Y digo, mamá, esto es ya, güey.
2: O sea, el peje besándose con la gaviota.
0: Pero en el comentario de Facebook habían como 3,000 comentarios en la foto, o sea, y gente que sí lo creyó, güey.
2: Sí.
0: O sea, y eso es lo que el vato quiere cuidar, porque ¿no estas elecciones que vienen son muy importantes?
2: Yo le di la
0: foto. No es cierto, Chico Morales, no mames. Ay, perdón.
1: No. Fue natural.
0: Pero, ¿cómo es posible que lo crea, Chico?
3: Pues es que ahí está en el Facebook. Sí.
2: No, no, y tenía una palomita a un lado azul.
1: Y está en el Facebook.
3: Hasta le
1: real.
3: Comenté yo, te digo.
0: Pues sí, no era real eso, por favor. Averigüen bien, pero bueno, parece que van a tratar de que la información que llegue a ti, que comparta, sea real. Esto por parte del magnate Elon Musk, que se volvió pobre un ratito, pero ya volvió a recuperar sus millones porque las acciones de SpaceX volvieron a subir.
2: Qué chilo.
0: Cuando,
2: una que me diera nomás.
0: ¿Por qué no fui a los Mos en esta vida?
2: ¿Sí? No, pero para allá vas que vuelas, güey. Sí.
0: Hasta aquí mi reporte, Joaquines. Esto fue Revoltijo Informativo.
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0: Volvemos con el tarúpido de la semana. Y un adolescente, pues lo desvivieron mientras estaba en una transmisión. Pero, ¿por qué pasó esto? Bueno, se los platico en el tarúpido de la semana al aire con el

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0: con el terrible, con el tarúpido de la semana. Y tenemos tres candidatos. Y el día de hoy, como siempre, la Jennifiera, pues, se tocará el corazón o no para decir quién ganó, para criticarlos como Dios manda, para destrozarlos como si fueran carne de puerco, listos para hacer taquitos al pastor con su piña rebanada.
1: ¡Qué rico!
0: Ahí está. Oye, aquí está el primero. Hasta un morrito de 17 años haciendo una transmisión en vivo en sus redes sociales, en su departamento. Hasta ahí todo chido, ¿no?
1: Todo bien.
0: Cuando de repente, piu, piu, piu, piu, piu, piu, piu, piu, y que lo dan de baja al morro.
1: ¿Pero por qué? ¿Se estaba dentro de su casa y todo tranquilo?
0: Porque el guardia de seguridad del edificio lo confundió con un ladrón.
1: No manches.
0: Y que pensó que, ya ves que cuando te transmites en vivo, estás, ¿cómo se llama? Pues con el teléfono enfrente. Pues pensaba que cuando tenía el teléfono enfrente, el guardia de seguridad del edificio, que era una pistola y que estaba amenazando a alguien.
2: Así habían andado el guardia bien loco.
1: Qué marihuana habrá andado ese vato, güey.
2: Imagínate.
0: Y era el guardia de seguridad. Lamentablemente, pues el morrito sucumbió ante las heridas y ya no está en este planeta. Y fue identificado como Samer, un joven residente de Sajifat, allá en la India. Y de acuerdo con la información conocida hasta ahora, habría ingresado a las instalaciones del edificio con la intención de realizar una grabación. Y el inmueble se encontraba en construcción y tenía vigilancia privada para impedir el acceso de personas ajenas al lugar.
1: ¿Y a qué disparándole, güey?
0: Y el vato pensando que estaba amenazando a alguien con una pistola.
1: No,
0: ahí está.
1: No,
3: hombre.
1: Ese sí está bien tarúpido.
0: El primer tarúpido, ese guardia de seguridad. Vámonos con otro tarúpido. Y este video, pues, se hizo viral en las redes sociales. Ajá. Pues es desesperante lo que sucedió porque eran como asiáticos, no sé en dónde pasó esto, pero estos muchachos estaban en el aeropuerto, estaban en China en un hospital, y yo no sé cómo estos güeyes se atoraron la cabeza en el hombro de la silla de metal.
3: Ay, ay, ay.
1: En el portabrazos.
0: Ajá, un amigo lo estaba tratando de ayudar. Y para poder averiguar cómo se había atorado, él se atoró la cabeza también.
3: Ah, bueno. No manches.
0: Jennifer, esto es real, no es inteligencia artificial. Sí, y lo que me extraña que es en China, güey. Se supone que ahí todos son unos genios.
1: No manches.
2: Pero hasta ahí se ve, fíjate, hasta le copió al otro.
0: Metió la cabeza para ver cómo la metió para sacarla igual. Entonces el vato mete la cabeza, pero ya al momento de quererse sacar la cabeza ya no podían los dos. Y hasta el final, al final no se sabe si los pudieron ayudar o no, pero estaban desesperados.
2: No, dicen que ahorita hay 8 chinitos ahí atorados.
1: Que ahorita no hay banca disponible, están todas atoradas ahí.
0: Está tratando de investigar, ¿no? Pero bueno, yo creo que una vez a mí se me atoró la cabeza en la reja y mi papá me echó manteca y me sacó.
1: Uy, no mames.
2: Hacía jalones en vez de cortarla.
0: ¿No les pasó eso a ustedes nunca?
2: No, yo
1: nunca me echaron manteca.
3: Sí, pero no me echaron manteca, nomás me doblaron las orejas.
0: ¿Te doblaron las orejas?
3: Sí.
1: A mí se me atoró una corneta en un dedo, güey. Me lo tuvieron que cortar con una cegueta, güey.
2: Sí.
1: Simón.
0: Bueno, pues ahí está.
1: El dedo donde no debía.
0: Exacto. Ahí está el segundo tarúpido. Vámonos al tercer tarúpido, muchachos. Y bueno, vamos a platicarles de una muchacha que quiso hacer negocio, así como están las cosas ahorita, con las estampillas del Wick. La influencer de TikTok, Ash Treviño, es como de Noruega el apellido.
1: Ey, tú.
0: Fue declarada culpable por mentirle al Snap, al Wiki, al Medicare.
1: ¿No más?
0: Ash Treviño, influencer de redes sociales de Texas, se ha declarado culpable de fraude en programas de asistencia social y fraude en servicios de salud. En lugar de ir a prisión, fue condenada a 2 años de supervisión comunitaria, o sea que le van a andar cuidando para que no ande de mañosa. 120 horas de servicio comunitario, asesoramiento financiero y un programa de prevención de robos. Asimismo, deberá pagar $16,799 en concepto de restitución de la Comisión de Salud y Servicios Humanos de Texas. Y es que a muchas personas se les está acusando por hacer este fraude con estampillas. Y ella fue acusada de mentirle a las estampillas del WIC y el Medicaid. Así que otras personas también fueron arrestadas en el área de Los Ángeles haciendo lo mismo, pero estos adquirían las estampillas del Snap y las vendían a mitad de precio como si fueran ofertas de julio regalado.
1: No, ¿por qué está nervioso, chico?
2: Pues yo no lo doy a mi, digo, este, mira, mi compa no,
0: de, no te trabes, no te trabes, chico.
1: Lo noté muy tembloroso.
2: Mi compa no las da mitad de precio. Él se adelanta, por ejemplo, tú vas a pagar. Ey. Y el compa se adelanta y él paga con y ya te cobra a ti aparte.
1: Sí.
2: Sí,
1: eso. Su compa no es un primo de usted.
2: Ándale.
0: Sí, este, y oye, muchachos, y no tiene nada que ver con el tarúpido, pero también ayer estaba hablando con un banco de comida que nos va a apoyar en los despensatones. Y dice que la razón por la que ya están dando menos carne y menos huevos y pescado y pollo, Chico Morales, es porque habían unos bancos de comida donde la señora ya la metieron al bote y se robó $30,000 al mes porque la señora la vendía barata. En vez de regalarla a la gente.
1: Qué bárbara. Qué bueno que la metieron al bote, güey. Eso es robar.
0: Sí, eso
1: y a los pobres es peor.
0: Sí. Pero pasó afectando a todos los bancos de comida del sur de California en este caso, porque ya no les dan carne, güey. No les dan pescado ni proteína, porque ahora piensan que todos son mañosos y que todos la van a andar vendiendo.
1: Oye, con razón, pura verdura diste la otra vez,
0: güey. Pues sí, güey, por culpa de esa señora. Pero bueno, Jennifer, ¿quién se ganó
1: por culpa
0: el
1: de esa doña?
0: No, por culpa de esa doña, güey. Si no llevé pescado y pollo y huevos del último despensatón, esa doña es la culpable.
1: No, huevos sí llevabas.
2: Sí.
0: Los míos nomás llegué adelante.
3: Ay, no.
1: Ay, no.
0: No, pues que llevaba un taco de huevo que me echó la
3: Jennifer.
0: Sí,
1: por eso.
0: Sí.
2: Recapitulando.
0: Recapitula.
2: Pues tú eres el que
0: pues mira, el guardia de seguridad
1: asesino
0: que confundió un teléfono con una pistola. La muchacha que la agarraron vendiendo estampillas y haciendo fraude y mintiéndole al WIC. Y los chinos que querían que se atoraron la cabeza en la silla del hospital. Y el otro para rescatarlo se la atoró para ver cómo la sacaba.
3: Ay, yo creo que todos están bien tarúpidos, pero el que gana es el guardia, porque se supone que debe de tener entrenamiento, no un teléfono, ya por eso te den chicharrón, no.
2: Sí.
0: Pues ahí está, el tarúpido de la semana le vamos a mandar a este guardia, que ya está en el bote allá en la India, su regalo hasta allá. Ok, Chico Morales, se lo lleva, por favor.
2: Sí, cómo no.

0: ¿Cómo andamos? ¿Tú te bien?
1: Pues mire, andamos mejor que Cruz Azul, que pensábamos que iba a entrar y que no entró, y que los Rayados que andaban mal entraron. Bueno, usted tiene la lista de los equipos mexicanos que avanzaron a la siguiente ronda de la Leagues Cup y más información de deportes. Adelante, doctor.
0: Mi estimado Terry, ¿cómo está? Placer saludarte, chico Pop. Aquí estamos listos, pero dispuestos. Yo quería muy buenos días. Estamos listos para hacer la información deportiva. A ver, Cruz Azul ya estaba calificado a lo que da este torneo. Recordemos que reparte $2 millones más un lugar a la Campeones Cup, y ya tanto América, Cruz Azul, Toluca ya estaban en la siguiente ronda, pero la obligación de Cruz Azul era estar en los cuartos de final, y lo estaba, pero inclusive con el empate, pero en el minuto 90+3 clavaron el segundo, y con eso pues ahí ya torció, ya se le acabó el rollo, y finalmente por diferencia de goles entra el Club Monterrey, que estaba al acecho. Bien hecho por esa circunstancia. ¿Cómo queda la serie de los cuartos de final que se van a jugar? No la semana que viene, hasta la otra es cuando quedaron ya definidos los cupos de esto que se llama la Leagues Cup. Así se van a jugar. El equipo de León, que es el mejor escuadrón, se enfrentará ni más ni menos que al equipo del Russell Lake. Toluca, Austin, Rayados de Monterrey se sacó la rifa. Chicago, ¿cómo ha subido Chicago? Y América en contra de Columbus.

0: Yes or no.
1: Yeah. ¿En dónde juegan ese partidito?
2: Hay que verlos, porque acuérdate que por mejor ubicación de la tabla, hay equipos de la Liga MX que van a decir, eso no va a ser el caso de León, pero el caso de Toluca hay que ver. ¿Sabes qué? Yo tengo más puntos que tú en la CONCACAF. Austin, yo quiero que juguemos en Carson, California, y no en Austin. Lo lógico sería, en este torneo Pirinola, que si un equipo de la MX tiene mejor puntuación y ubicación, jueguen en su estadio, ¿sí o no?
0: ¡Sí!
2: También que gasten lo de la tele, ya también que le sacrifiquen algo de entrada. Quieren ganarla toda, si no se puede ganar todas en la vida. ¿Yes or no, Pop?
1: Tenía
2: yes.
1: Entendido que entonces ningún equipo mexicano va a jugar estas estancias finales en México.
2: Hay una que quieren arreglar, que jueguen en su casa.
1: ¿Y por qué no?
2: No, digo, ¿y por qué sí? O sea, ¿por qué no ese beneficio lo dan al Pueblota? ¿Por qué no se lo dan al Querétaro? ¿Por qué siempre los mismos? Y sí, sí. No, cállate, acuérdate lo que le dijo el otro clavadista.
1: Pero también jugaron en Toluca.
2: Sí. Porque como la chilló Tony Mohamed. Y de Tigres, no sé, no me digas, pero también jugaron en su casa. ¿Por qué no jugó Cruz Azul, que es el equipo que más puntos tuvo? Acuérdate que le ganamos alto y el más puntos tiene es el Cruz Azul. Sí, son de las cosas que yo no entiendo. Pero mira, pregúntale a Infantino. Él sabe cómo mover los hilos. Seis países de allá, de tierra, le dijeron, ¿sabes qué? Contigo sí vamos, Infantino. Declaración de Qatar, Marruecos, Egipto, Líbano, Mauritania y Sudán. Le dijeron, contigo sí estamos. Has hecho un buen trabajo, una buena chamba. Oye, pero quisieron vender el 20% de aquí, de la FIFA. No importa, él metió dinero y el dinero es puerco y es lo más importante. ¿Yes or no?
0: Yes.
2: Pero la presidenta de la Federación de Noruega ya se está lanzando a la presidencia. No sé, eso va a terminar mal. A mí me late que va a terminar mal. Qué lástima, porque cuando yo veo salir la bandera amarilla, azul y negro y blanco de la FIFA, dice Fair Play. La gargantona eso. FIFA le dice pues al sí. Mundo, señores, juego limpio.
1: Pues sí, juegan limpio, pero eso es de jugar, de ganar dinero diferente.
2: Bueno. De la FIFA no vamos a estar hablando mal, porque si no te van a vetar. Toluca en contra del equipo de los Potros de Hierro, el Atlante, jugando en el Estadio Azteca a las 6 centro este sábado. Monterrey a partir de las 8 centro en contra del equipo de los Bravos. Y luego terminando los rojinegros del Atlas en el Estadio Jalisco reciben a los Tigres. Domingo a la hora que juegan siempre los Pumas, mediodía, 1 de la tarde centro, reciben al Querétaro a las 6. América en contra del Atlético de San Luis a las 8, Santos en contra de la Chivas Rayadas del Guadalajara a las 10, Xolos en contra de Cruz Azul lunes, Necaxa León y Pachuca en contra del Pueblota, son los partidos de la fecha 4 de la Liga MX, en la liga que todavía da de comer. Yes or no.
0: Yes.
2: Hoy juega Cruz Azul femenil, que por cierto se quedó sin DT, pues obviamente le clavó 10 el conjunto de las Águilas del América y, y tenían que hacer lo que tenían que hacer, o
3: qué
2: sea,
3: arrastrados les dieron.
2: No vamos de estar consecuentando y juegan contra los Potros de Hierro del Atlante. Se nos queda algo en el tintero, yes or no, y no me pidan que hable de los Dodgers ni que hable de los Cachorros, nada, hablemos, saltémonos esa parte, ¿sí o no?
1: ¿Por qué? Porque perdieron. Pero hay que decirlo, aquí hay que decir cuando ganen y cuando pierden.
3: Sí, andamos agüitados, pero pues todavía hay chance, doctor.
1: Los Cachorros terminaron con la lengua afuera, como la canción de Pitbull.
2: Dijo Juan Gabriel, pero qué necesidad. ¿Para qué tanto problema? Aquí hay que hablar de las series. Oye, es que ellos están contra los Cerveceros de Milwaukee. Es el equipo más ganador y lo iban ganando los Dodgers. Pero le terminaron dando la vuelta. Jake Bowers aparece, pum, 5-0. Los Angelitos, señores, 7-0 a los Rangers y están a 2 juegos de distancia del equipo de los Astros de Houston. Los Astros que hoy reciben abren serie en contra del equipo de los Marineros de Seattle, que llevaban 6 juegos sin ganar y que anoche se despacharon a los Yankees de Nueva York. Punto y aparte, hablemos mejor de algo que sí da. Oye, la NBA es increíble, ¿no? Si tienes $2,000, Pop, para el juego de apertura en Nueva York, además del avión, hotel y todo lo que tengas que gastar, de $2,000 para arriba, hay dos factores. Primero, ese día van a extender el gallardete en el Madison Square Garden, que acredita, presume el título. Y segundo, va a llegar LeBron jugando con los 76 de Filadelfia.
3: ¡Ah, qué bien!
0: ¿Qué hubo? Está barato el boleto.
2: ¿Cuántos te aparto de una vez?
3: Aparte de 1.5, porque el chico cuenta como la mitad.
2: Sí. ¡Ah, caray!
3: Chico.
2: Sí. ¡Ah, caray! Pero oye, resulta ser que también hablando del equipo de Filadelfia, las programaciones nacionales de televisión dieron a conocer que las transmisiones del equipo de los 76 van a estar igual que los Lakers, Knicks, Spurs en el tope de transmisiones nacionales, lo que es que tengas a LeBron jugando en tu equipo. ¿Sí o no?
4: Sí. Sí.
2: Hablemos de la ayudadera. Ah, no, ya, ¿verdad? Ya, al rato cabe una chiquita. Al rato
1: tócale, tócale, de volada.
2: Bueno, hoy está perdiendo Liberty Media, la dueña de la Fórmula 1, por Bahrein y Arabia Saudita. Dieron el reporte financiero del segundo semestre, menos 38% en relación a los ingresos del año pasado, es decir, menos 220 millones de dólares. Dos carreritas, ¿eh? Para que le vayamos metiendo lápiz a cómo deja la Fórmula 1. ¡Reporte!
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1: Vámonos a bailar con el DJ Ecus, pero antes. Viene un temazo con nuestro metafísico don Ricardo Carrera. Don Ricardo, ¿qué nos va a platicar cuando termine el DJ Ecos con este fantástico Terrimix?
7: Alerta general, nuestros sueños y pensamientos ya no van a ser más privados.
3: Ya valió.
7: Increíble, valió. Lo cuento en minutos nada más.
1: No, en serio, ¿cuál es el tema? ¿Es ese? ¿Nos está troleando?
7: No, es la verdad. Todo lo que nosotros soñemos y lo que nosotros pensemos ya no va a ser más privado, va a ser público.
1: O sea, que si yo,
2: me diga.
1: Que si yo sueño que me fui a la playa con la Sydney Sweeney, ¿todo el mundo lo va a saber?
7: Peor todavía, si estás pensando cuando se te cruza una linda mujer por delante algo medio escabroso,
2: no.
7: Se va a saber.
1: Ah, no, esto va a afectar al compadre Pop.
2: Que se acabe el mundo, olvídate.

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2: Estamos de regreso al aire con el Terry, con nuestro metafísico don Ricardo Carrera. 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Mientras tanto, muchachos, van a poder grabar nuestros sueños y saber qué es lo que soñamos y documentarlo y ponerlo en tarjetas USB. Todo eso, aunque parezca ciencia ficción, ya está pasando. Don Ricardo Carrera nos amplía. Adelante, don Ricardo.
3: ¿Qué tal? Buenos días para todos. Sí, terrible. Un antiguo refrán nos dice que uno es dueño de lo que calla y esclavo de lo que habla, marcando así la diferencia entre nuestros pensamientos, que son únicamente nuestros, y las palabras que decimos, que una vez que salen de nuestra boca, ya no pueden volver para atrás. Bueno, una verdad tan simple como esa ya no es más verdad, porque científicos en laboratorios de Japón han combinado la resonancia magnética funcional con inteligencia artificial para interpretar patrones de la actividad cerebral y construir imágenes visuales basadas en nuestros pensamientos y sueños. ¿Cómo funciona esta tecnología? Bueno, primero, con un mapeo cerebral. Se registra la actividad neuronal mediante resonancia magnética mientras los voluntarios observan imágenes o mientras duermen. Segundo, con entrenamiento de la inteligencia artificial. Mediante algoritmos relacionan las señales de la corteza visual con categorías de objetos, formas y colores. Y tercero, se reconstruye visualmente. El sistema genera imágenes visuales de lo que la persona está percibiendo o imaginando y logra un alto porcentaje de coincidencia con ese contenido mental. Pero ahora vamos a hablar de los alcances reales. ¿Estas son películas en tiempo real? No. A pesar de lo que se difunda en redes sociales, la tecnología no graba un video, sino que decodifica patrones y categorías visuales aproximadas. ¿Cuál es esa precisión? Los modelos actuales operan con un margen de efectividad que ronda el 75%. Y aquí viene, además del debate científico, el debate ético y las implicancias de este descubrimiento. En la parte médica se proyecta su uso para estudiar trastornos del sueño. ¿Cuáles son los traumas que nosotros tenemos mientras soñamos? Entender los padecimientos psiquiátricos y ayudar a las personas, a los pacientes que tienen dificultades de comunicación. Pero el otro tema es la privacidad mental. Este descubrimiento genera debates morales sobre la necesidad de establecer normativas éticas y lo que llaman neuroderechos para proteger la intimidad del pensamiento humano. Imagínense, cuando estos procedimientos se desarrollen al 100%, y eso es solamente una cuestión de tiempo, apenas pensemos o soñemos algo, inmediatamente va a ser público. Y este es un cambio revolucionario, porque si estamos recordando, por ejemplo, alguno de los muertos que todos tenemos en el closet, ¿qué implicancias legales esto puede tener? ¿Un pensamiento hecho público puede tomarse como una confesión legal? Nuevamente, como ya dijimos otras veces, es necesario frenar los avances de la inteligencia artificial para que podamos establecer límites humanos a esos desarrollos tecnológicos. Antiguamente, desde hace miles de años, siempre se desarrolló la telepatía entre dos personas. Alguien piensa algo y ese pensamiento se transmite a otra persona. Pero los que pueden tener esa actividad telepática son contados. En este caso, ya se está haciendo general a través de la inteligencia artificial. Así que bueno, ya crean imágenes con nuestros pensamientos y sueños. Pero, ¿y mañana qué? Este es un nuevo caso en el que la realidad supera la ficción.
4: ¡Qué miedo!
2: Exactamente, pues bueno, ¿qué es lo que va a pasar mañana? Esa es la pregunta. Vámonos a la línea telefónica 866-794-5099, 866-794-5099. En Chicago tenemos a Mónica. Bienvenida, Mónica, ¿cómo estás?
5: Buenas tardes, solamente quería preguntar.
2: Bueno, buenos días, son las 7:58 del Pacífico.
4: ¿De dónde nos estará escuchando la comadre?
2: A lo mejor está en Alaska. Adelante, Mónica.
5: Sí, ¿por qué luego tengo pesadillas y tengo dolor de cabeza?
3: Bueno, Mónica, no estoy viendo aquí nada que tenga que ver con energías. todo lo que estoy viendo tiene que ver con otros temas, pero que son más bien físicos. El loco, el arcano 22, que no tiene número, yo te sugiero que recurras a un médico. Hay algo ahí que no está bien, te van a tener que revisar, porque tanto el tema de las pesadillas, por un lado, como el tema de los dolores de cabeza van de la mano. Pero lamentablemente no te podemos ayudar porque no es algo energético, es algo físico. Y sí o sí, en estos casos tienes que consultar con un médico. Así que muchísima suerte con eso, Mónica.
5: Gracias.
2: Muchas gracias, Mónica. Gracias a don Ricardo Carrera, para toda la gente que está ahí. Ahorita les va a contestar don Ricardo afuera del aire. Y los que quieran platicar con usted, don Ricardo.
3: Claro que sí, terrible. 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
2: Buenos días, feliz fin de semana. Iniciamos con las informaciones. Aumenta la tensión en el estrecho de Hormuz después de que Emiratos Árabes Unidos acusara a Irán de atacar dos embarcaciones de la petrolera estatal ADNOC. El incidente ocurre mientras persisten las tensiones entre Estados Unidos e Irán y crece la preocupación por el transporte internacional del petróleo. La junta directiva del Kennedy Center aprobó cerrar el complejo durante 2 años para realizar renovaciones. También votó colocar nuevamente el nombre del presidente Donald Trump en el edificio, desafiando una orden judicial previa. La decisión aumenta la controversia política alrededor de la institución cultural en Washington. México propuso a Estados Unidos reducir los aranceles aplicados a vehículos durante las negociaciones para revisar el Tratado de Libre Comercio. La propuesta busca mantener ventajas para los automóviles y componentes fabricados en Norteamérica, mientras Washington exige un mayor uso de piezas producidas en Estados Unidos. Para Al Aire con el Terrible les informó Mónica Alexandra.

0: con la fe puede hacer el trabajo. Quiero decirle a cada uno de ustedes que estamos vivos solo por hoy. No esperes a que el camino se despeje. Camina tan decidido que hasta los obstáculos terminen haciéndose a un lado para que tú pases caminando. Los problemas, las dudas y los obstáculos siempre van a aparecer. La idea es que si tienes suficiente determinación y sigues avanzando, muchas de esas dificultades terminarán perdiendo fuerza o encontrarás la manera de superarlas. En pocas palabras, Chico Morales, no esperes las condiciones perfectas. Avanza con tanta decisión que los problemas tengan que ceder. ¿Sí o no, chamaco?
1: ¡Sí!
0: Bien, hay personas que van a cada rato al TR. Sí. Vamos a poner de ejemplo a mi compadre Pop. A ver, compadre Pop, ¿qué es lo más raro que te ha tocado ver cuando estás esperando en la garita para pasar?
2: Ah, cuando yo estoy... la otra vez me tocó que uno de los que trabaja ahí en Tijuana, en la línea, sí, le pegó a un vato que no me dejó pasar a mí, güey.
1: ¿Así, madrazo?
2: Sí, güey, fue y le pegó, güey. Porque no
0: ¿Y
2: me
0: le dolió?
2: Pasar. Sí, sí le dolió, güey. Era un gordito, pero como que sí le ardió. Eso es algo raro. La otra vez también, algo raro que me tocó ver un vato que andaba pidiendo dinero por moverte la pancita, güey. Dije yo, ¿qué no estás en la playa nomás? También en la línea, compa. Ahí en la línea de Tijuana.
0: ¿Pidiendo dinero para moverte la pancita?
2: Simón, movía la pancita.
0: ¿Vendía a menudo? ¿Qué? No entiendo.
2: No, andaba con la panza de afuera.
1: Y la olea.
2: La movía así como si fuera una ola. Así como, pues sí, una onda.
1: Así era.
0: No, vaya, panzota, que la gente, no pancita. Vaya que la gente es bien creativa. Pues mira, eso pues está raro, pero no tanto. Mira, en la línea de Otay, mientras esperaban su turno para cruzar Estados Unidos, unos usuarios fueron captados dentro de su vehículo en un momento íntimo y a plena luz del día. O sea que no se aguantaron la calentura. La escena llamó la atención de quienes estaban formados alrededor y rápidamente comenzó a generar comentarios entre los usuarios del cruce fronterizo.
3: No manches.
0: Ahí le andaba poniendo corgi al niño, güey.
2: Qué chilo, güey.
1: Es la adrenalina.
2: Sí, sí. Y luego, mira, son filas largas, güey. La neta, son filas largas de más de una hora, dos horas, tres horas. Te apuesto que así se siente menos el tiempo, güey.
1: Ah, pues claro.
2: Hasta un cigarro.
3: ¿Te imaginas que haya salido algo de esa, de ese momento, o sea, un bebé, y puedas decir, es que tú... te procreamos en la mitad de México y la mitad de Estados Unidos.
2: Por San Isidro le vamos a poner al niño Isidro.
0: Por eso te llamas Entry.
2: papá, ¿por qué me llamo Entry?
0: Bien, ahora vámonos a otra información, muchachos, y tienen que tener cuidado con la tecnología, porque ahora la tecnología lo sabe todo.
2: No me digas eso.
0: Sí, te voy a contar una historia de una infidelidad descubierta por... algo que como lo que le pasó a Shakira con Clara Chía, güey.
2: ¿Qué le pasó?
0: Pero, sí, esto fue con algo que había en la casa, güey, que a es ver. De tecnología. Esta historia le está dando la vuelta a las redes sociales. En la imagen de una fotografía se ve una pareja feliz, pero detrás de las cámaras es una película. La esposa, según la historia, estaba fuera de la ciudad por un viaje de trabajo. Él se quedó solo en la casa. Bueno, eso era lo que pensaba ella. Al regresar, o quizás por casualidad revisando su celular, ella se metió en la aplicación de su báscula inteligente. ¿Y qué encontró? Una notificación que le heló la sangre. Resulta que la báscula registró un peso de 120 libras. Y no era ella, ni tampoco él, porque ninguno de los dos pesaba 120 libras. Y como se puede ver en la foto, los registros de la báscula notaron que se pesaron a las 12:24 de la noche.
2: No manches. Qué báscula tan mitotera,
0: Exactamente. Como bien dice el tuit de Clara Méndez, quien es la usuaria, la mujer recibió la notificación de que alguien de ese peso se había subido a su báscula y no hay forma de negar que hubo una visita inesperada en el baño principal, aunque el marido le anda a estar diciendo que a lo mejor un fantasma se quiso pesar, ¿no? Y que la masa de los fantasmas pesa cuando se materializan. Se llama plasma, ¿no? De lo que están hechos los fantasmas, ¿no?
2: Sí, Simón.
0: Ya no son solo los mensajes de WhatsApp o las llamadas escondidas. Ahora tus propios dispositivos del hogar pueden delatarte. Si la báscula hablara o grabara, ¿qué hubiera escuchado esa basculita?
2: Moraleja, no lleves a tu amante a tu casa.
1: No, ¿para qué?
0: Así de fácil. Sí. Oye, pero también, mira, el otro día no me estaba vigilando, pero la Jennifer supo todos mis pasos que hice por el carro. ¿Sabe a dónde fui? ¿Sabe hasta que fui a lavar el carro?
1: Esa no es vida, vale, retírate.
0: Cuando regresé me dijo, fuiste aquí, tóxica. Fuiste a la Target y después fuiste a lavar el carro. Y yo,
3: yo hago mis tiempos, así digo, mira, ya para tanto, para tal hora, ya está la comida y así no me agarra en curva.
2: Porque luego checado me dice, no llegues antes.
3: No, mira, luego me dice, llego en 5 minutos, ya estoy en joda, ¿no? Para que esté la comida lista en 5 minutos. Ah, y se pasan 5, 10, 15, 20, digo yo, pues que no eran 5. Y ya después me dice, es que fui a lavar el carro y no me avisan. Entonces
1: y el
3: digo,
1: carro bien sucio.
3: La carrera.
2: Simón.
0: No, ahora caigo en cuenta por qué el compadre Popi no usa su Tesla.
2: Ya ves, güey. Ya ves. Anótalo. Oye, es que en la aplicación del Tesla te dice exactamente hasta lo que vienes escuchando de música, güey. Ah,
1: ¿tanto?
2: Todo. No le recomiendo ese carro, la verdad, para ustedes.
0: R chismosa.
2: R mitotero también. No, pero el Terry tiene el reloj, el Apple Watch, lo tiene sincronizado con la Jennifer también, güey.
1: Ah, no.
0: ¿Qué pasó? No, yo no uso Apple Watch, güey. No uso.
2: ¿Eso crees
0: ni
2: tú?
0: Apple Watch, ni Google Watch, ni nada por el estilo. Bueno, vámonos ya para cerrar, señores. A los que les encanta el jalapeño, pues el jalapeño con salmonela está siendo retirado en 27 estados.
2: Adiós.
0: Les digo de volada: Alabama, Arkansas, California, Colorado, Georgia, Illinois, Indiana, Kansas, Kentucky, Luciana, Michigan, Minnesota, Missouri, Montana, Nebraska, Norte de Carolina, North Dakota, Ohio, Oklahoma, Sur de Carolina, Tennessee, Texas, Utah, Virginia, Washington, Wisconsin y Wyoming. Oh. Y de acuerdo pues a estos lugares el retiro del mercado de estos chiles, pues tienen salmonela y hay que tener cuidado. Y por eso un chile jalapeño ahorita, si vas a la tienda, te cuesta $4.
2: No manches, güey.
0: Sí.
2: Y yo acabo de comprar un puño de esos ayer.
0: Pero aquí te va, güey. Sí. Sí. Estos chiles con salmonela, ¿de dónde crees que salieron, muchachos?
2: Pues de la tierra, ¿no?
0: Sí, güey, pero ¿de qué estado? De México.
3: De Sinaloa. Vinieron.
2: Ah, en Sinaloa ha sembrado mucho chile, pariente.
0: Pues de ahí vienen los chiles con salmonela en Sinaloa. Cuando los chiles esos no te entumen las quijadas, te dan salmonela.
1: A puro de lata hay que comer.
2: Es que venían rellenos de wiri wiri, va, una vez.
0: De acuerdo. Bueno, pues en fin, espero que se acabe pronto este brote porque a mí me encanta el jalapeño.
2: Ah, pues jalapeño.
1: Pues cálese.
2: Cálese.
0: Regresamos con la troleada porque el Gugu se une al Pablo Escobar para hacer de las suyas. Regresamos de minutos al aire con el Terry.

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0: 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Muchas gracias, mi querido Eric, por su visita. Nos vemos la próxima semana.
1: Muchas gracias. Fue un placer estar aquí. Nos vemos la próxima semana.
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0: con la troleada. El Gugu viene acompañado con el Señor de los Cielos y va a preguntar por una morrilla. Dice la mamá de la morrilla que el papá es bien celoso. Una morrilla de cuarto año.
1: Ay, no manches, güey. ¿Le gustan grandotas al Gugu?
0: Y le va a pedir a Aurelio Casillas que le haga el paro.
1: Arre, arre. Hay que hacerlo.

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0: Estamos de regreso al aire con el Terry, el Millón y Pasadito, listos para cotorrear con el Gugu. ¿Cómo andamos, Gugu?
1: Bien, bien, bien, bien.
0: ¿Listo para irte a la escuela?
1: Sí.
0: ¿Qué has aprendido últimamente?
1: Lo que he aprendido es como de mi libro. Ajá. Lo que voy a hacer cuando crezca.
0: ¿Qué vas a hacer cuando crezcas?
1: Un manejador de NASCAR.
0: ¿Quieres manejar un carro de NASCAR?
1: Sí.
0: ¿Y ya estás practicando?
1: Sí.
0: ¿En dónde?
1: En K1 Speed.
0: Exactamente. Y te hiciste buenos tiempos en tus últimas vueltas, ¿verdad?
1: Sí.
0: Oye, ¿tienes saludos o chistes para los niños que te están escuchando y los papás y las mamás también?
1: Ok. Esto va a ser para Mateo y Isaías y la maestra García.
0: Que te están escuchando, a ver.
1: ¿Cuál es el animal que puede comprarse un Lamborghini?
0: El animal que puede comprarse un Lamborghini, no tengo ni idea, Gugu. ¿Cuál es el animal que puede comprarse un Lamborghini?
1: Una oveja porque tiene lana.
0: Una oveja porque tiene lana.
1: ¿Qué le dice una gallina a otra?
0: ¿Qué le dijo una gallina a otra gallina?
1: Necesitamos apoyo.
0: Necesitan apoyo. A ver, cuéntame uno en inglés, tú que eres bilingüe.
1: Why do bicycles fall?
0: Why do bicycles fall? No sé, I don't know why do bicycles fall.
1: Because they're too tired.
0: Oh, wow. Ok, ¿listo para hacer la Gugu llamada, Gugu?
1: Sí, sí.
0: Bueno, Margarita nos manda un direct message. Ella nos escucha en el área de la bahía, en Hayward. Saludos a toda la gente de Hayward. Y ella quiere que nos cotoreemos a su marido. Tiene una pequeña que se llama Londra, que tiene más o menos tu edad. El papá es bien celoso con ella. No deja ni que juegue ni con sus primitos y todo ese rollo, ¿no? Entonces, ya nos dio el número del señor y vas a marcarle, pero hoy vas a tener otro papá. Va a ser Aurelio Casillas, el señor de los cielos.
1: Ok.
0: ¿Quieres ver una foto de tu papá de la broma?
1: Sí.
0: Mira,
1: sí.
0: Ahí está. ¿Quién está más guapo, él o yo?
1: Tú.
0: Bien, ahí está. Así tienes. Pues sí, lo dices con amor. Ok, listo. Entonces, cuando el señor te ande diciendo cosas, entonces en ese momento le vas a hablar a tu papá, que es el señor de los cielos, ¿ok?
1: Ok.
0: Vamos a marcarle al papá de Alondra. Saludos a toda la gente del área de la bahía.
1: Ok, lo estoy listo.
2: Bueno.
1: Hola, ¿está Alondra?
2: No, mijo, aquí no hay nadie que se llama Alondra.
1: Me urge hablar con ella, don.
2: No, mijo, pues aquí no vive.
1: No se haga, señor.
2: Mijo, yo creo que no debería estar jugando con el teléfono. ¿No está por ahí tu mamá o tu papá, pues?
1: ¿Qué dice, compa?
2: Que si está tu mamá o tu papá, pásamelo.
1: No, pues, wow.
2: Ya, niño, no juegues con el teléfono, por favor.
1: Póngase al tiro, don. Ahí le va mi papá, para que le den nalgadas a él.
2: Ya, morro, no ande jugando con el teléfono. Le voy a decir a alguien que vaya y le den nalgadas.
3: ¿Ah, sí? ¿Cómo quién?
2: Bueno.
3: ¿Qué pasó, vato?
2: Pues, es que su niño, pues, anda marque y marque. Pues, aquí no. Yo no sé quién sea la persona que busca. Si es su niño, ¿verdad?
3: ¿Para qué preguntas lo que ya sabes?
2: Mire, señor, ¿por qué no le da educación a su hijo mejor para que ande aquí atravieso quitándole el tiempo a los que sí tenemos cosas que hacer?
3: Escúchame bien,
2: No, tampoco me hable con esos No se pase de mamón.
3: Tú también.
2: Su hijo es el que anda hablando, molestando a la gente. ¿Por qué no le educa?
3: ¿Por qué tienes tan baja la autoestima?
2: Autoestima su pinche madre. Para la otra le voy a decir a mi mujer que le hable a su mujer, a ver si ella sí le puede arreglar al niño, ya que usted no puede.
4: ¡Ay, sí! ¿Cómo no?
2: No le hablando aquí, por favor. Bueno.
3: ¿Puedes hablar o estás con la vieja metiche?
2: Vere con la chingada, no, pues si quieres. Primero tu chiquillo y ahora tú,
3: me vale madre si te quieres ver involucrado o no, porque ya estás hasta el cuello,
2: tu madre, güey, ya vi dónde agarró sus modales, chamaco,
3: Si ese te está llamando, es porque sabe que eres mi vieja.
2: Mira, hija de tu madre, tu hijo primero habló preguntando por una niña y yo le dije de buena onda que me pasara contigo con alguien adulto, pero tú lo escuchas, pinche.
3: Todos tenemos nuestros secretitos bien podridos, ¿sí o no?
2: Podrido tienes la jeta, cabrón.
3: Ah, bueno, pues, te enojes.
2: Cabrón, ¿cómo no me voy a enojar si no vas a estar hablando para decir pura pendejo, güey? ¿O qué? ¿Te vale madre?
3: Ah, claro que no me vale madre.
2: Entonces ya deja de llamar, cabrón.
3: Ay, te guacho, arre.
2: No, ni madre, güey, ya no me vuelves a hablar, pierde mi número, cabrón.
1: Papi, ¿ya no me ocupas?
0: No, mijo, ya puedes irte a la escuela, que yo te acompañe.
1: Y recuerden una cosa, si tienen tele, ahí se ven.

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1: Estamos de regreso en el Coltero y listo para platicar con la Jenny Fiera porque Peso Pluma le va a quitar la chamba a un perrito. Bueno, ¿de qué estamos hablando? Jenny Fiera tiene todos los detalles.
2: No
1: adelante, Jenny Fiera.
2: No anden de inventados. ¿No? ¿La quieren al último o al final?
3: Al la final.
4: Si quieren mañana.
2: De Peso Pluma. Bueno, se las vamos a dar al final para que la disfruten.
3: Fierro.
2: Vamos a comentar con Grupo Frontera. ¿Qué creen? Sí. ¿Ustedes ubican a Lamine Yamal?
4: Sí, ¿cómo no?
3: Yo no.
1: Es el futbolista. ¿Quién es, chico?
4: El futbolista de España.
2: Sí, es un futbolista. Tiene 19 años.
1: El morrito que andaba bañando Messi, compadre. Hey.
3: Oh, es que yo le digo Yami, güey.
4: Ah, sí. Ah. Entre compas, pues.
3: Sí, entre compas. Sí, ya sé quién.
2: Según.
3: Hey. Sí.
2: Bueno, pues cumplió 19 años y creen.
4: ¿Qué?
2: Pues
4: ¿qué?
2: Armó ¿qué? Una fiesta, un pachangón allá en Barcelona. Pero lo que sorprendió a todos fueron los invitados, porque entre los invitados estaba nada más y nada menos que Grupo Frontera. O sea, viajó hasta España para cantarle a Lamine Yamal. Y pues parece que, no sé si ustedes vieron un video donde se hizo viral, donde le preguntaron, no, pues escoge una canción y que no sé qué, que te guste. Y puso una canción, al parecer, ¿no? De Grupo Frontera con Bad Bunny, creo.
1: Me queda un por ciento.
2: Ajá.
1: Esa es la canción favorita de Lamine Yamal.
3: Órale, órale.
2: Entonces, pues se volvió viral y ahí estaban ellos muy sonrientes. Hasta allá fuimos a dar.
4: No, es que chido,
1: no, pues está muy frontera, bien, sí. La música de Frontera, ahora sí, rebasando fronteras.
3: Y sí.
4: Sí, la neta.
3: ¿Desde cuándo, no?
4: Hacen buena música los compas.
3: La verdad que sí. Y tiene buenas colaboraciones también.
4: Pues casi todas, ¿verdad?
3: Simón.
1: ¿Habrán ido gratis o les pagó el privado?
3: Oh, les tuvieron que haber pagado. Sí. Ponle que le tocaron un pilón. La rola del pilón siempre.
4: Otra ya.
3: Simón, pero gratis ni el Yamal se mueve, pues.
1: No, oh, que mira que es Lamine Yamal, que mira que tu proyección y que tu imagen. No, ni madre.
3: Es que es una empresa. No.

0: No deciden ellos, pues, de que...
1: Nosotros cobramos $1,800 la hora. Cuatro horas, o sea, ¿cómo?
2: Ni los chirrines. Ni los 800.
3: Ni la tarareada.
0: Ni la tarareada.
2: La canción sí era, pero la...
0: Simón, no,
3: en
0: pero...
3: En fin.
0: No. Qué chilo.
3: Pues, qué bueno, ¿no? Qué sí. Bueno que ahí andamos rozando... Rozando con los grandes.
2: Sí, sí, sí.
0: Yo no.
3: Bueno,
0: yo
3: no. Ahora vámonos hablando de rozando con los grandes. Vámonos ahora, ahora sí, con el Rózame el Fierro.
2: ¿Qué pasó?
3: Que se hizo canon. O sea, se hizo canon el nombre. Uno pensaría, ay, te aludrearon. No, hubo un valiente que le quiso poner Rózamel a una persona que se apellida Fierro. Entonces salió este personaje de Rózame el Fierro, que terminó, pero... detrás de los fierros, o sea, dentro de la cárcel.
0: ¿Por qué?
3: La justicia por ratero.
0: Ay, hijo de
3: su hijo. Resulta que, pues sí, llevaba 5 años prófugo allá en Chile, Rózame el Fierro, buscando, lo estaban buscando por robo a mano armada y la policía, pues llevaba años tras él y finalmente lo encontraron en Carahue. Y pues en la misma zona donde ocurrió el delito, ahí estaba escondido. ¿Cómo era que no lo encontraban en 5 años?
0: Qué menso.
3: Rózame el Fierro, ¿verdad que sí?
0: Sí.
3: El fierro.
1: Rózame el Fierro.
2: Es que lo iban a
3: poner. Si yo creo que eso, mañana.
0: 2 horas después.
1: En Chile no alburean, güey. Pero es que me viene el 20 que en Chile no alburean. Entonces, por eso yo creo que le pusieron Rózamel al morro, güey.
2: Rózamel. Pero
1: Rózamel y se pide a Fierro.
2: Pero un vato rosa. No, ¿qué pasó, da?
1: Rózamel, güey.
2: Por eso, pero.
1: Ay, yo tenía un tío que se llama Rosendo, güey.
2: No, pues hay mucho Rosendo, los chendos.
1: De
2: pues,
1: lo mismo viene de la rosa, güey.
0: Pues sí.
3: Bueno, el caso es de que ya lo agarraron y está detrás de los fierros, el Rózame el Fierro por ratero.
0: Pobrecito. En desde fin. Que nació ya no y llevaba buen destino ese muchacho, la verdad.
3: Yo creo que
2: y
3: cuando.
2: Sus compañeros sí, están haciendo su homenaje.
0: Sí.
3: Yo creo que cuando iba y decían su nombre, ¿no? ¿Cómo te llamas? Acá ganó Rózame el Fierro. No me esté albureando, oiga. Dígame su nombre real.
2: ¿Quién es tu papá? Rózame el Fierro.
1: ¿Qué está pasando con Peso Pluma, Jennifer?
3: Bueno, ahora sí vámonos con Peso Pluma porque, ¿qué creen? Se metió con Taco Bell y Tajín para hacer una colaboración. Los tres se juntaron y lanzaron un menú especial que trae un taco con Tajín. Que se llama Cheesy Gordita Crunch.
1: Cheesy Gordita Crunch
3: con Tajín. Lleva Tajín. Y una bebida congelada de piña, fresa y Tajín. Así que va a estar disponible por tiempo limitado a partir del 13 de agosto. Si quieren ir a probar ese manjar, pues sí. Denle, porque pues, es edición limitada.
1: Sí, hasta que el menú bueno. De Peso Pluma en Taco Bell. Quiero Taco Bell.
3: No, pero va a haber bueno, también ¿verdad? Mercancía, también va a haber mercancía. O sea, solamente habrá 400 sets de una mini botella de Tajín y accesorios de Taco Bell con el dije de Peso Pluma.
0: Órale.
3: Y solamente los miembros rewards de Taco Bell lo van a poder conseguir a partir del 18 de agosto a las 2 de la tarde.
0: Qué bien.
2: Ojalá y le pegue para que ya se dedique a eso, ¿ah?
1: ¿Eh? Sí. ¡Ah, cállate, güey!
0: Oh. Oye, chico.
1: Grande, Jenny.
0: Estoy pensando que el chico es como el Tajín.
2: ¿Cómo?
0: El chico es como el Tajín. Tiene chile, pero no pica.
1: Oh. ¡Qué bárbaro!
3: Gracias, hasta Jennifer. Acá mi reporte. Ya saben, si gustan seguirme en mi Instagram, me pueden encontrar como Jennifer94 y al ratito con más chismes.
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1: En minutos al aire con el Terrible. Oye, qué chido el Bluetooth, ¿verdad, muchachos?
0: Sí. Ah, sí, hace un parón.
2: Sí, cómo no.
1: Exactamente, el Bluetooth que te hace que puedas conectarte a diferentes aparatos. Bueno, ¿sabías que te pueden hackear por medio del Bluetooth?
0: No, sí. No creo.
1: Bueno, regresamos con esto al aire con el Terrible.
0: Ah, pues.

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0: hay algunos ataques, unos están muy leves y unos están bien peligrosos. Entonces, ahí ya depende de sobre todo depende de la persona, porque el usuario luego a veces es el que mete la pata. Uno, por ejemplo, se llama Blue Snarfing, así de plano le pusieron un nombre bien marciano, Blue Snarfing, donde tú recibes una invitación de emparejar, por ejemplo, unos audífonos. Te sale emparejando audífonos, emparejando algo, y pues tú no te fijas y le das a aceptar y ya se metieron. Entonces hay que tener mucho cuidado con eso, porque tú dices, oye, ¿por qué se está emparejando conmigo una televisión, unos audífonos, un radio, un algo? Y lo que están haciendo es precisamente un ataque. Ese es, digamos, el más peligroso. Hay otro que son de plano malware.
1: El peligroso, ¿qué es lo que te hace? ¿Qué te hackea? ¿Qué te roba de tu teléfono?
0: Ese tiene acceso a tu teléfono. Puede llegar, dependiendo del tipo de ataque que hagan, pueden llegar hasta tener control total de tu equipo. Ese es el problema. Porque sí pueden controlarlo desde algo muy sencillo como escuchar llamadas hasta controlar tu equipo. Entonces sí hay que tener mucho cuidado, sobre todo, por ejemplo, si ves tú que se quiere emparejar algo a tu equipo. Que no conoces o que no, o no lo estás haciendo tú, o que una bocina de repente, nunca le pongas a aceptar, porque luego va uno en el centro comercial y de repente, se está emparejando una televisión, por estar jugando le picas que sí, pero no, o sea, tenerle mucho cuidado. Si no estás emparejando tú un aparato, nunca le debes aceptar.
1: Exactamente. Entonces nos ibas a hablar del malware.
0: El malware ese puede ser malware típico instalado, que descargaste alguna aplicación maliciosa o instalaste algo malo, y ese tipo de malware lo que hace es que se riega por el Bluetooth, o sea, puede tener acceso a algunas cosas de tu equipo, pero el problema es que se puede estar infectando entre teléfonos. Entonces ahí igual, de repente sale, se está conectando a mi Android, se está conectando un Oppo, o se está conectando un Huawei, se está conectando otro teléfono. Entonces a la hora de quererse conectar, se pueden estar pasando ese tipo de malware, también hay que tener mucho cuidado. Y está el menos agresivo, que es lo único que hacen es molestar a la gente, es entre hackeo y troleo. De repente tú estás muy tranquilo y te empiezan a mandar un montón de mensajes masivos, y de repente te empiezan a mandar mensajes de instala, revisa, abre, y esto, y puros pop-ups y puras aplicaciones que te están abriendo. Ahí el problema es que si abres alguna de esas cosas podría haber un problema mayor. Ahí la recomendación más sencilla es que literalmente, si no estás usando el Bluetooth, apágale el Bluetooth. O sea, porque estamos acostumbrados a traer el reloj, los audífonos, el carro, pero si andas tú en la calle, no estás usando el Bluetooth o algo, apágaselo, no pasa absolutamente nada. Y tener cuidado de si te están tratando de emparejar tu teléfono, que no les vayas a aceptar algo que no debas.
1: Exactamente, porque te sale la notificación, pero hay tanta gente que por curiosidad, que son como los gatos y no entienden, hacen esto. Ahora, ¿has conocido casos de personas que les roben, no sé, su cuenta de banco, que se metan a sus fotografías y los extorsionen con este tipo de hackeo por medio de Bluetooth? ¿Algunos casos?
0: No tanto así. Aquí el tema es que, por ejemplo, cuando ya dejan instalado ese programa en tu teléfono, puede ser que no pase en el momento, porque aquí la ventaja hasta cierto punto del Bluetooth es que es limitado a la distancia. O sea, el Bluetooth tiene una distancia de 30 metros, por decirte algo. Estarías hablando que el atacante debe estar cerca de ti. El problema es que cuando deja instalado ya un programa de ese tipo, tú ya te vas a tu casa y media hora después, una hora después, de repente ya tu teléfono empieza a hacer cosas. Entonces ahí es donde debes de estar vigilando eso precisamente, porque ahí ya no tiene que estar cerca de ti esa persona. Para instalarte sí, pero después es el problema. Y dependiendo de qué te puso o qué tipo de malware se te instaló, puede, como dices, desde sacarte fotografías, sacarte accesos, tomar capturas de pantalla. Es un malware completo. O sea, es un malware que sí puede llegar a controlar tu equipo. Entonces, lo primero es, así como recomendación, si no usas el Bluetooth, apaga esa cosa. No es indispensable que lo traigas prendido, hasta te vas a ahorrar un poquito de batería. Y segundo, si ves alguna notificación de algún equipo Bluetooth, nunca le debes aceptar si tú no lo estás haciendo.
1: Exactamente, no lo hagas nunca. Bueno, y vámonos ya nomás para finalizar. Y en el caso de que algún babadrive haya aceptado a esa madre y le hackearon su teléfono, ¿Cómo resuelve el problema?
0: Ahí cuando ya tienes un ataque de ese tipo, el chiste de eso es actuar rápido. El problema es que muchas veces no nos damos cuenta porque esas cosas empiezan a actuar en segundo plano. Entonces, lo más importante es de que si de repente le diste que sí aceptaste alguna conexión, lo pongas en modo avión tu teléfono. Lo pones en modo avión y si ya estás tú con la idea de que hiciste algo indebido, lo tienes que poner en modo avión primero para cortar conexiones, y después de eso tienes que empezar a cambiar desde otro equipo tus accesos. No vayas a utilizar ese equipo. En otro equipo tienes que cambiar contraseñas, tienes que cambiar claves, tienes que cambiar lo que puedas. Ese equipo, hasta que no le tengas recuperada toda tu información en otro lado, si tú ya te das cuenta que te pasó algo así, ese equipo ya no lo debes de estar usando. Ya casi que ese equipo es para formatear y borrarlo.
1: Exactamente, pues ni modo, hay que tener precaución, y esto pasa no solamente en México, pasa en Estados Unidos y todo el planeta. Él es Paco Webb, muchas gracias por la información, Paco, como siempre, y para toda la gente que te quiera seguir, estar al tanto de las últimas noticias de tecnología, ¿cómo pueden hacerlo?
0: Ahí me pueden encontrar cualquier red social como Paco Webb, ahí estamos subiendo contenido de este tipo casi diario.
1: Muchas gracias, Paco, que estés muy bien, nos escuchamos pronto.

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1: ¿Qué pasa? ¿Qué pasa en la Bahía?
2: Lo que pasa es que dos accidentes de tránsito dejaron dos personas muertas en menos de 9 horas. El primero ocurrió en Concord, en Willow Pass Road y por Chicago Highway, donde chocaron un Toyota Prius y una Chevrolet Cruze. El segundo fue en Walnut Creek, dentro de la comunidad Rosemore, donde una mujer de 32 años murió en un accidente de un solo vehículo. Las investigaciones continúan. La policía de San Francisco arrestó a un hombre de 32 años relacionado con un homicidio ocurrido en marzo en el vecindario de Sunnydale. La víctima recibió varios disparos y murió posteriormente en un hospital. El sospechoso fue localizado en una propiedad de Oakland y detenido sin incidentes. La investigación continúa. Varios asistentes al festival Outside Lands en San Francisco denunciaron el robo de sus teléfonos celulares. Algunas víctimas lograron rastrear sus aparatos y descubrieron que habían viajado desde San Francisco hasta Koreatown en Los Ángeles. La policía investiga, aunque hasta ahora no se ha confirmado oficialmente una organización dedicada a estos robos. Para El Aire con el Terrible les informó Chico Morales.

0: Formó Mónica Alexandra.
1: En minutos, ¿qué son las relaciones abiertas? ¿Funcionan o no funcionan? Vamos a Vero Flores, nuestra sexóloga, para platicarnos mientras escuchamos esta rolita. ¿Quién canta, compadre Po?
2: La banda MS. Se llama Por Este Amor.
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0: platicar con Vero Flores, nuestra sexóloga, el día de hoy. Los tiempos han cambiado, ya todo es diferente. Y vamos a hablar de las relaciones abiertas. ¿Qué diantres eso? ¿Funciona? Hay gente que lo hace en nuestra comunidad, sobre todo los hispanos, que somos muy conservadores. ¿Cómo? A ver, que me explique, porque yo no entiendo que eso es de una relación abierta. O sea, ella va a tener que agarrar un diccionario y decir, mira, aquí hay dos manzanas, esta es una persona y esta es la otra, y así. O sea, entonces, ella nos va a decir, porque parece que la raza le anda entrando a eso. Bienvenida, Vero, ¿cómo andamos?
1: Muy bien, amigo, muchas gracias. Feliz viernes a todos, les mando un besote desde acá. Oye, pues este tema de las relaciones abiertas, fíjate que está agarrando mucho auge. ¿Qué es esto? Una relación abierta es cuando no estamos en la monogamia. O sea, no somos exclusivos de nuestra pareja. No sé si hasta ahí vamos bien, me voy a ir paso por paso. No somos exclusivos de la pareja y no estamos en la monogamia. Consensuado, ¿ok? Okay. Hasta ahí vamos bien.
2: Vamos bien.
1: Sí. Bueno, vamos bien. ¿Esto qué es lo que pasa? Las parejas llegan a tener acuerdos diferentes, o sea, sentimentalmente puede decirse que hay un vínculo con esa persona, puede ser tu esposo o tu esposa de muchísimos años, y de repente, usualmente llega esta idea con el mantener la llama viva, refrescar un poco la cama y el amor y todo eso. Yo francamente no lo recomiendo mucho, amigo, pero bueno, cada quien, ¿no? Estos acuerdos comienzan teniendo encuentros sexuales con otras personas ajenas a la relación principal. ¿Hasta ahí vamos bien?
0: Sí.
1: Sí. Ok. Bueno, esta pareja empieza a tener encuentros sexuales con terceros y frecuentemente incluso hasta juntos. Hay muchos, digamos, como subgéneros de la parte de las relaciones abiertas, que ya son como lo que ya hemos escuchado de los swingers, a lo mejor los cuckolds y como toda esa onda, que no sé si ya tengan una referencia al respecto. Los parejas no, swingers,
0: yo sé que los swingers son unos vatos que se van a unos barcos o cruceros con sus esposas y luego se la cambian a otros vatos, pero la esposa sí quiere, pues.
2: Pero no necesariamente en un crucero. Exactamente. Hay como antros o así salones.
3: Hay clubs.
4: Le han contado al post.
2: Ahí me la llevo yo, pero voy solo.
3: Aquí en Santana.
2: Vamos el chico.
3: Yo vamos aquí a Santana.
1: Exactamente, sí. Fíjate. Ustedes tienen toda la razón, amigo. Yo no sé qué andan haciendo allá, pero bueno, no estamos aquí para juzgar, ¿verdad? Sí hay, evidentemente, hay lugares ya específicos para este tipo de actividades, amigo. ¿Por qué? Porque toda la gente que se reúne en ese lugar va específicamente a lo mismo. Y entonces, si tú te encuentras al maestro, al abogado, al que sí conoces, pues bueno, nos hacemos tontos todos porque todos venimos a lo mismo, ¿no? Entonces, sí hay lugares específicos porque, bueno, es una práctica que con el paso del tiempo pues ha agarrado mucha fama y familiaridad. Y aunque tú no lo creas, hay muchísima gente, no solo hispana, sino que ya están entrando en esta, pues no es nueva esta actividad, pero sí ya está siendo un poquito más popular, y de hecho ya hay redes sociales también asociadas directamente a este tipo de intercambios y de encuentros con personas que les interesa integrar a alguien más a su relación sentimental, pero en el aspecto sexual.
0: Válgame Dios, entonces.
1: No sé si tengan alguna duda, válgame, estás echando
0: el rosario. Pregunta es como que ahorita vengo, voy a echarme un round con la otra. Pero no. Como es una relación abierta, mi pareja con la que vivo ni me la va a hacer de todos porque ella acepta eso. Igual ella se puede. Oye, pues mientras tú te vas con la otra, va a venir el que reparte la pizza. Y se me antoja la pizza, pero también él.
3: Tú sigues viendo la tele.
2: Simón. No. Yo, la neta, creo que eso no es algo que funcione.
3: Exactamente. No, es que sí funciona porque ellos ya lo hablaron desde antes.
2: No, pero ya que la ves acá, no ya. Sé. Por más open mind que seas, no creo siento que. Jale, dice Pop. Yo creo que al principio, tal vez, pero ya después llega el momento en como que ya. Pues no perteneces a una familia, no perteneces a alguien, sí, y te das cuenta que tu vida no está girando alrededor del sexo nomás, güey.
3: De nada.
2: Exactamente. Ajá, entonces como que ya te pierdes, se pierde. Yo creo que no sería algo que yo hiciera.
0: Y luego no se pueden evitar las comparaciones, porque por ejemplo, de repente, si fuera mi caso y viera que mi pareja se va con un vato que parece William Levy, güey, o parece Sebastián Rulli, y yo me veo a mí mismo y digo, no, pues.
2: No, te fuiste muy arriba, güey.
0: Salgo perdiendo, güey.
3: Sí, pues sí.
0: O sea, las comparaciones no, o sea, siempre van a pasar, ¿no?
2: Siempre.
0: De tamaño y de todo.
1: Fíjate, te voy a. Exacto, te voy a compartir algo, amigo. Este tipo de acuerdos siempre se deben de tocar antes de comenzar la actividad, ¿ok? cada pareja tiene reglas distintas. Entonces, sí es una actividad bastante complicada, como dice Pop. No es nada más, ay, voy a ir y me voy a echar un trenzón con alguien más, sino que sí hay muchos sentimientos involucrados. Imagínate, si tener una relación de dos es complicado porque hay que cuidar sentimentalmente a tu pareja, ahora multiplícalo, ¿no? Ahora ya no somos dos, ahora ya somos cuatro o tres o cinco, o los que la gente quiera involucrar en su relación. Hay que avisar antes, esto es algo que se debe de acordar. Por ejemplo, lo que tú decías, ahorita vengo, voy a ir a echarme
2: un palenque.
1: Un agarrón con el vecino, uh-huh. ¿no? Un palenque. O ya llegué, fíjate que me fue muy bien. Te cuentas detalles con la otra persona, no. De qué tanto te gustó, cómo te fue. Hay gente que sí lo quiere, amigo. Entonces, sí son reglas que hay que ser bien claros desde el principio. Si usted, señor o señora, quieren intentar esta práctica, hay que hacerlo con pincitas y hay que ir despacito, porque únicamente vamos a conocer nuestros propios límites y los de la pareja y los otros involucrados cuando las cosas empiecen a suceder. A lo mejor tú dices, híjole, es que me va a encantar, me va a gustar, y pues oye, la verdad, estoy cansado de tener relaciones con la misma persona y necesito a alguien más, órale, y vas y resulta que no te gusta, ¿no? Y resulta que a tu pareja sí le gustó muchísimo, le encantó, ¿no? Entonces ya empieza a haber una discrepancia, sí, pues sí. Exacto.
0: Ya se quiere ir, ¿no?, a columpiar todos los días.
1: Son terrenos peligrosos.
2: Por ejemplo, ahorita la Vero que está enamorada. Ahorita anda enamorada. Sí, te apuesto que no va a aflojar al novio, no lo va a dejar.
1: No, ay, hombre.
3: Ver, no, que no, respondió.
1: Pero imagínate,
2: ¿no? Si no estuviera enamorada, no hay bronca. Si
0: oye,
2: no,
0: Vero.
2: Hay que deschongarnos.
0: Pero pregunta, Vero, ¿tú conoces a alguien en tu entorno? Dígame. Que practique esto y que lleven una relación de años. Buena. ¿Conoces a alguien?
4: Que les haya funcionado.
1: Mira, yo sí conozco a varias personas que son pareja y que han tenido muchos años juntos. Una en particular sigue junta, ¿ok? Y te estoy hablando que han estado en esta práctica de la relación abierta y el coqueteo swinger y todas esas prácticas desde hace más de 15 años. Wow. Y conozco otra pareja que decían ser como icónicos y era un referente pues dentro del medio, ¿no? No, sino como para ponerlos como ejemplo de cómo tenían que cuidarse entre ellos y toda la cosa, y de un día para otro, amigo, divorciados.
2: ¡Chale!
1: Entonces, no, pues no hay garantía, o sea, hay gente que dura muchos años y sabe Dios si vaya a funcionar con el resto de tu vida, ¿no? Uh-huh. Ahora vienen temas más delicados como la familia, los hijos, si alguien se entera, si alguien te vio, son muchas cosas que socialmente no estamos todavía listos para tomarlo con normalidad, ¿no?
3: Exacto.
2: No, y luego imagínate que luego se mete con alguien conocido. Uh-huh. Imagínate que se mete con tu comadre o con tu compañero del gimnasio, alguien así, uh-huh. O tu amigo, no manches, pues no es la misma, no. Pero si es abierta, pues es abierta, ¿no? Entonces yo siento que sí debe ser para muy personas difícil. Que tienen bien claro lo que quieren.
0: Exactamente.
1: Y ahora te voy a decir una cosa, Jenny. Es bien uh-huh. común que los hombres quieran entrar en esta práctica para ellos tener relaciones con otras mujeres, pero cuando la mujer les dice, órale va, pero yo también quiero, ya no les
2: gusta. Ah, no, tú no.
3: Así no juego.
1: Es bien común, amigo.
0: Le han contado. Le han contado.
1: Yo okay. De todo me entero, puro chisme.
0: Muchas gracias, Berito.
1: Gracias a ustedes, amigo. Guarden preguntas para el siguiente viernes contestarlas. ¿Qué les parece?
0: Perfecto. Exactamente. ¿Cómo te pueden seguir para que te manden las preguntas, Vero?
1: Muchas gracias, amigo. Pueden encontrarme en todas las redes sociales como @yo.soy.verónica. Y pues obviamente si también te mandan mensajito a ti, pues ya lo compartimos y con todo gusto respondemos todas las dudas que tengan el viernes que viene.
0: Y ahí también en el OnlyFans, yo uh-huh. soy Verónica. Muchas gracias, Verito. Nos escuchamos pronto.
1: Gracias, amigo. Un beso a todos. Feliz viernes.
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0: En minutos en el tarumpio de la semana se le atoró la cabeza al chino.
2: ¿Qué?
3: ¿Cómo?
0: Y además, un guardia de seguridad termina en la cárcel. ¿Qué fue lo que pasó? Bueno, esto y más bien en el tarumpio de la semana al aire con el Terrible.

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0: Estamos de regreso al aire con el Terry al millón y pasadito. Y vamos a platicarles los tarúpidos de la semana, Jennifer, para que tú te decidas para escoger uno, ¿verdad? Uh-huh. Tres tarúpidos y uno que entró en último momento así como barriéndose.
1: ¿Cómo? ¿Por qué?
2: Llegó así como tarde.
1: Ya casi no llego.
0: Así llegó tarde. Sacó a uno que estaba, pero digo, no, yo quiero competir, creo que estoy mejor que tú, ¿verdad?
2: A ver.
0: Pues resulta que se estrenó la película de El Hombre Araña, que se llama Brand New Day. Y pues vimos los pósters de esta película por todos los cines.
3: Simón.
0: Por todos lados, pero a un cine no le llegó el póster. Pero tenían el espacio ahí para poderlo, para poder promocionar la película.
3: Simón.
0: Y un empleado dijo: no se preocupen por el póster. Eso lo resuelvo yo en un segundo. Deme una crayola y yo les hago su póster. Y el vato, pues se hizo viral porque sí hizo su póster de la película del Hombre Araña. Pero ¿qué parece eso, Jenny? ¿Qué parece eso, Jenny Viera?
1: Un meme de esos de los primeros que hubo. Con la cara toda chatada.
3: No mames, parece como de una rana, güey.
2: Parece la garra.
0: Parece la garra. Parece una rana.
3: Señora en la cámara.
0: Que está gordo.
2: Háblale,
0: en la cámara se ve todo menos nosotros. Oye, qué barato. Pero bueno, la intención es lo que cuenta. Y así haciendo como un símbolo de cholito, güey, con la mano del hombre.
3: Sí, güey, pero parece más como una tortuga, güey, sí. En vez de araña, güey.
2: Y lo mismo de lagarto, güey, así paradillo de lagarto.
0: La tortuga araña, güey.
3: Y allá abajo, pero mira, puso: sorry, we never received the real poster. Sorry for any inconveniences.
0: Ah, ok, o sea, todavía eso se justificó. Pues que no, una disculpa, amigo, no recibimos la publicidad oficial. Cualquier inconveniencia, una disculpa de nuevo. Ahí está, ¿no? Pues el vato diciendo: pues hicimos lo mejor que se pudo, ¿no?
1: Pero aquí está la película.
0: Pero el dueño del cine no pudo haber dicho: oigan, alguien que sepa dibujar.
2: Sí.
3: No manches.
0: Bueno, pues. El cine se hizo viral. A lo mejor les va a llevar gente, no sabemos, pero ahí quedó.
3: Yo iría a ver el dibujo.
2: O una demanda de Marvel ahí.
3: Por plagio, sí, ¿verdad?
2: Sí, imagínate esa cosa.
0: Porque más o que vaya el Tom Holland tanto tiempo poniéndome el disfraz y grabando con mucho sacrificio para que tú salgas a hacer ese dibujo tan guarro.
3: Hubieras puesto una foto mía del Google, le hubiera dicho.
0: Dale. Parece que lo hizo en el kinder. Bueno, vámonos al siguiente tarúpido, muchachos.
3: Échalo.
0: Este tarúpido está cañón y envuelve a un guardia de seguridad, ¿verdad? En la India había un edificio en construcción que, pues, llama mucho la atención y, pues, se acerca mucha gente a sacarle fotos y todo porque parece que va a estar muy perro, ¿verdad?
1: Uh-huh.
0: Entonces, se metió un adolescente de 7 años a grabar en un video, una transmisión en vivo para demostrar la construcción del edificio, cómo iba. Me imagino que estaba diciendo: aquí está el baño, aquí va a estar la cocina, mira, hay dos recámaras. Ahí hay un gimnasio y a esa área va a ser. Bueno, total, que llega en la plena transmisión en vivo, nomás se yo, piu, piu, piu, piu, pum, y cae desvanecido el morro.
2: No manches. ¿Y esto?
0: El guardia de seguridad del edificio lo dio de baja, güey.
3: ¿Por qué, güey?
1: Le dio chicharrón.
0: Sí, porque pensó que era un ladrón y como el morro se andaba grabando así como en primera persona, tenía el teléfono enfrente, el vato dijo que pensaba que tenía una pistola en la mano.
3: Ah, qué bárbaro.
0: Y que andaba asaltando a alguien. Entonces quiso ser héroe y pues lo dio de baja sin preguntar ni averiguar ni nada.
1: Hijo.
0: Y entonces el pobre morrito de 7 años que en vida respondía a Summer, pues terminó sin vida en este edificio de la India. Y pues lo del centro nomás se había metido a grabar un video para sus seguidores.
2: Sí.
0: No tenían por qué haberlo acribillado de esa manera.
2: No.
0: Y bueno, luego del ataque se llevaron al pobre morrito de emergencia al hospital, donde los médicos intentaron reanimarlo, pero ya no pudieron. Y el guardia de seguridad pues está bien guardadito, dando explicaciones, y parece que pues la ira de la gente, mejor le conviene que se quede en el bote.
2: Sí.
0: Porque si lo sacan, lo van a le va a pasar lo mismo. Y es que en esos países sí tienen la ley del talión, ojo por ojo y diente por diente.
3: ¿En serio?
0: No sabía.
1: ¿Todavía están en esas ondas?
2: Y nomás por hacer un en vivo, ahorita haciendo lo contrario, ya el pobre muchacho.
3: Oye, pero ¿qué quita?
0: Está haciendo un en muerto.
3: Para confundir una pistola con una pantalla en celular, güey.
2: A lo mejor ya le traía ganas.
3: Sí,
2: el vato tuvo una broquilla antes.
1: Andaba medio.
3: A lo mejor.
1: Arriba.
3: Sí, y fue la justificación. Le cayó gordo y dijo: ah, pues voy a decir que creí que estaba armado.
2: A lo mejor tuvieron una bronquilla antes, ya no sabemos.
3: Estoy de acuerdo.
0: Pero como quiera que sea, es una taropidez. Y más claro, que confundió el teléfono con una pistola. Vámonos al tercer tarúpido de la semana y nos trasladamos hasta un hospital en China.
1: Hasta allá.
0: Para que entiendan el contexto de este tarúpido, ya ves que cuando hay salas de espera, las últimas sillas tienen la, donde recargas el brazo y como un triangulito de metal, ¿verdad?
3: Sí. Simón.
0: Pues uno de esos vatos en la sala de espera, no sé cómo diablos metió la cabeza ahí en ese triangulito de metal y no la podía sacar. Entonces llega, está desesperado tratando de hacer algo y pide ayuda. Y llegan a ayudarlo.
3: Ah, qué bueno, le cayó la ayuda.
0: Entonces llega otro chino también a sacarlo, a quererlo sacar. Y luego resulta de que pues no podía. ¿Y qué creen que se le ocurrió hacer?
1: Le habló a alguien más.
0: No, dijo, para ver cómo se metió este compa, voy a meter yo la cabeza en el otro triangulito y así veo cómo lo puedo ayudar.
2: Hijo de eso.
0: No es cuento esto, güey.
3: No, y no me digan que se atoró también.
0: El vato metió la cabeza en el otro triangulito y terminó atorado también. Ay,
2: no, ya sé cómo la metiste, güey.
1: Ahora falta adivinar cómo sacarla.
0: Y ahora no era nada más un problema de un vato con la cabeza atorada, eran dos.
3: Válgame Dios.
2: Y ahora ya es la canción, ¿cómo no sabían? No salían, fueron a llamar a otro chinito. Tres chinitos se atoraron.
0: Sí. Si una cabeza atorada es un problema, imagínate dos.
2: No, hasta en eso
1: ya se dos copian. Cabezas, ya.
2: Hasta en eso copian los chinos.
3: Son pirateros, ¿sí? Pirateros.
0: No les puedo decir en qué terminó la historia porque ahí se terminó el video.
2: Que todavía siguen cayendo más chinitos, sí.
3: No, se los tuvieron que llevar al hospital. Allá les iban a cortar esa onda, güey.
2: Sí, la cabeza.
0: Se lo llevaron con todo y.
3: Con todo y silla.
0: Pero no se lo llevaron a nada, pues estaban en el hospital, güey.
3: Ah, pues ya estaban cerca entonces.
2: Dicen que se los llevaron para estudiar, o saber por qué no les funciona el cerebro.
0: Bien, un saludo muy cordial para mi compa, el tapicero de César Contreras, mejor conocido el tapicero. Dice que él quiere entrar como mención honorífica.
2: A ver,
3: menciónalo.
0: Dice, por haberse autodeportado antes de tiempo, ya que todos sus compas están a toda madre en Estados Unidos y él fue el único que se asustó.
1: Ay, cosita.
3: Que no, compa.
2: Ay, tapicero.
3: Usted yo creo que es el ganador.
0: Y ahí está. Jennifer, ¿a qué gana el tarúpido la semana?
1: Nada más porque no se murió, no lo pongo, pero el otro sí mató a alguien, así que sí. Ya con eso ya es mérito mayor.
3: Es cierto. Sí.
1: El guardia.
0: El guardia sí, sí. De seguridad. Por confundir a un perro teléfono inteligente con una pistola y disparar sin averiguar. Ahí quedó, señores. Chico Morales, le puedes mandar el nomás que con cuidado, mándale su premio, ¿no? Al de la India. Te vamos a comprar tu
1: boleto. No te llevas el teléfono en la mano.
2: No, se lo mando, no se vaya a pegar la cosa, mejor no.

0: José era el padrino del Gallito Feliz y lo quería mucho.
1: ¿A poco?
2: Pues yo sí, no me la sabía. Cantar.
3: Sí, yo sí, no me la sabía, ¿eh?
0: Y creo que de los cantantes que están en este momento, todavía en este plano terrenal, Cristian Castro es quien se pudiera acercar más a José José en su forma de interpretar. No estoy blasfemando, pero Cristian Castro todavía canta en vivo y canta muy bien.
3: El tema es que todo el mundo lo sabemos, menos él. Ese es el gran problema de Cristian Castro, ¿sí o no?
1: Sí.
4: Él le hizo un homenaje, ¿no?
0: ¿Eh?
4: Él le hizo un homenaje.
0: Le hizo un homenaje.
3: Sí, no me digas.
0: Sí, pero es que imagínate, por ejemplo, Compadre Pop, ¿te imaginas a Peso Pluma cantando esto?
3: A ver.
1: A ver.
3: ¿Cuál?

0: No, ni me lo quiero imaginar.
1: Eso es calidad de interpretación, ¿sí, ¿sí o no?
2: Sí, sí.
0: Al cuadrado.
3: No hay. Es que no ha nacido alguien. No ha nacido alguien que cante como él. No, o sea, no hay.
1: La verdad, ponle cualquier razón, lo dudo, he renunciado a ti, Volcán, Gavilano, Paloma, la que quieras, impresionante la interpretación de José José. No, el tema es que desde muy joven, pues, él le tuvo malas amistades, el señor Rómulo Gallegos, ¿sí o no?
0: Sí, sí, eso fue lo malo.
3: ¿Y los deportes?
1: Oye, hoy regresa la liga que da de comer, regresa a partir de mañana y pues viene con una andanada de partidos. Antes, ¿cómo quedaron el tema de los emparejamientos para la serie de los cuartos de final de la Leagues Cup? El equipo de León estará enfrentándose al Russell League, mientras que el equipo del Toluca a Austin FC, Rayados al Chicago Fire y el América Columbus Crew, le tocó la rifa del Tigres. ¿Sí o no?
3: Sí, una pregunta, doctor Z, ¿qué equipos van a escoger dónde juegan?
1: Los mejores colocados en la tabla de la CONCACAF.
3: ¿Cuáles son?
1: No en la tabla del torneo, América y Toluca son los de estos. Pero el tema y la que me queda duda es, por ejemplo, Toluca pues dice, pues yo juego acá en el Nemesio 10. Puedes jugar de local en cualquier parte de Estados Unidos que tú quieras escoger. Entonces, ¿recuerda la última vez por qué se llevó a su rival a Carson, California, al Inter de Miami? Entonces, vamos a ver. Todavía no deciden en dónde se van a jugar sus partidos. Que pues, se acaben con esas cosas.
3: Pues
1: que
3: el sea América. Local, que sea. El América, pues el América es local en Chicago, es local en Los Ángeles, es local en Dallas, donde lo lleves. Pero, ¿a dónde le conviene más?
1: Jugar en tu estadio acá.
3: Exactamente.
1: El que cuesta 1,000 baros el estacionamiento si llegas el día del partido. ¿Cómo están estafando a la gente, no? La neta. O sea,
3: mil baros el estacionamiento.
1: O sea, la neta.
3: Ya que le paren a eso, güey.
1: Le están dando de patadas al pesebre. La gente es muy noble, la de América, la de Toruca. Pero un día van a decir, ¿sabes qué? Ya estuvo, ya fue. No, dale. Mejor lo vemos por la tele. ¿Sí o no?
3: Sí, hablando de esto del fútbol mexicano, el líder de un partido político que se llama Movimiento Ciudadano se llama Maynes, ¿no se acuerda usted de Maynes?
0: Maynes acaba de decir
3: que van a ver cómo ingiere el gobierno para que regrese el ascenso y se termine el fin de los monopolios en el fútbol mexicano. Esa es una postura que tiene ese partido. O sea, ya están moviendo esto a nivel político, ¿eh?
1: Reitero el término, se están acogiendo al tema de la ley antimonopolio, ¿no? Diciendo, ¿y sabes qué? Eres un monopolio y no puedes ser un ente dominante como es la Liga MX. Dale derecho y quebrada. Pero bueno, tú sabes que de repente puede ser o no puede ser. Por lo pronto, este sábado el equipo de los Potros de Hierro de Atlante, a partir de las 6 centro, 7 del este, 4 pacífico, recibirá el Toluca, terminando los Rayados FC Juárez, terminando el Atlas en contra de los Tigres en el Estadio Jalisco. 1:00 p.m. el domingo, Pumas Querétaro, 6:00 p.m. América en contra del equipo del Atlético de San Luis, 6:00 p.m. centro. A las 7, Santos Chivas en la Comarca Lagunera. A las 10:00 p.m. centro, Xolos en contra de la Máquina. Para el lunes, Necaxa León y el equipo del Pachuca en contra del Pueblota. El Torito corre este fin de semana allá en Alemania, en Hamburgo. Está de regreso el Torito para hacer las delicias, sin lugar a dudas. Una serie muy buena que va a tener el segundo de la serie en la de los Dodgers en contra de los Cerveceros de Milwaukee. Go, ¿sí Dodgers o no? Sí. Hoy va a ser el segundo, ayer les dieron la vuelta, papá, sobre la recta final, 5-4, pero esta serie me parece de las más interesantes.
3: El mejor lanzador de las ligas mayores, o sea, por el amor de Dios, a Otani y sus cuadrangulares,
1: pero no puede pichar, le están respetando las lesiones. Pues va a estar muy buena, o sea, hoy es el momento de donde te vas a dar un tiro con uno de los equipos que van a estar en postemporada y es el momento fuerte. ¿Yes or no?
3: Yes.
1: Oye, lo que está de rechupete, pues es la pretemporada de la NFL, pero esta vez no quiero hablar de la NFL, quiero hablar de los dos equipos

0: mexicanos varonil y femenil que andan allí en Düsseldorf. Recuerden que a partir de Los Ángeles 2028, el Tocho Bandera va a ser deporte olímpico, estamos de acuerdo, ¿no?
1: Sí.
0: Y las chicas, sobre todo, digo, los dos equipos, varonil y femenil, realmente andan muy bien, pero sobre todo las mujeres andan, la verdad, candidatas, desde hoy lo digo, a que puedan pelear por una medalla en los Juegos Olímpicos de Los Ángeles. Por lo pronto, el día de ayer, derrotaron 38-14 el equipo de Alemania, las mujeres, y luego 53-24 Eslovenia. Los varones también le ganaron a Alemania, 30-22, y luego 38-25 a Do-Brasil. Do-Brasil es bueno en el fútbol, pero en el fútbol americano, sin lugar a dudas, está México. ¿Yes or no?
2: ¡Yes!
0: Está bueno el mitote, Fórmula 1, Checo Pérez. Jenny, ¿te enteraste que el dueño de los Dodgers que está vendiendo, pues dueño también de TWG, tiene lanita allí, además de los Dodgers, de los Sparks, del Chelsea, y le sobró una lanita, una feria para meterla a la Fórmula 1 y está metido en Cadillac? Nada más tuvo al equipo de los Dodgers 10 meses, un embarazo los tuvo, y entonces los compró en 10,000 millones de dólares y ahora los va a vender en 12,500 millones de dólares. Lo que quiere ver Cadillac es que dónde va a quedar ese dinero, ¿no? ¿Va a entrar en la estructura? ¿Va a entrarle para mejor motor? ¿Será que den algo? ¿Sí o no?
2: Pues tiene que mejorar, porque si sube la marca y empieza a tener puntos, también trae más patrocinadores y se hace más famosa a nivel mundial. Dice Jennifer que, o sea, Williams está diciendo, ok, sí, que tanto te ofrecen, te ofrezco más, güey. Se lo quieren llevar a Williams. Ahora la pregunta es, ¿en Williams quién va a salir? ¿Carlos Sainz o su compañero?
3: Pues supuestamente buena, Sainz, el que no sabe si lo pueden retener.
0: Creo que ya lo están encaminando a la puerta, que lo quieren otro. Oye, pues bueno, se está poniendo sabroso. Y lo de Erling Haaland, ¿no? Que recibió dos certificados de que reconocen los logros extraordinarios en su carrera. Más goles en la UEFA Nations League de un futbolista, 19. El jugador que llegó más rápido los 100 goles en la Premier League en 111 partidos. Y más goles anotados en un solo partido de la UEFA, de la Champions League. 5, récord que comparte con Leo Messi y con Luis Adriano. Impresionante lo del vikingo, sí. ¿O no?
2: ¡Sí! ¡Sí!
0: ¿Qué más se nos queda en el tintero como para tamalear? ¿De qué tenemos ganas? ¿Seguimos hablando del gallito feliz o hablamos de los partidos de ayer en la NFL? Para que no digan que no a la hora de la hora, no hablaste que los bengalíes...
2: Vámonos con los partidos y cerramos el segmento. ¡Adelante!
0: Los tejanos cayeron en casa 27-7. Oye, me mandaron fotos del gollete, lo que le dan de comer a la prensa ya. No, Jenny, al final hay una máquina de helados maravillosa, espectacular. No como otros equipos que no dan nada, pero bueno, luego decimos los nombres porque no quiero quedar mal. Arizona, los Cardenales, 27-14 Las Vegas. Aquí estuvo Fernando Mendoza, el hombre que fue seleccionado número uno en el pasado. Buenas sensaciones, este chamaco de origen latino. Los Titanes de Tennessee se dominaron al San Francisco 49ers. Dilo en voz bajita porque ya en el área de la bella les vayan a dar un laminazo. 19-13 fue la pizarra final. Para hoy, Broncos en contra de los Atlanta Falcons. Los Jets estarán recibiendo el Rutherford, el equipo de los Bucaneros de Tampa. Y allá el equipo de Washington estará recibiendo los Delfines de Miami. Para el sábado, otros 3 partidos: Panteras Bills, los Chicago Bears en contra de los Cafés de Cleveland y los Gigantes en contra de los Vikingos. Semana 1 de 3 de la pretemporada de la NFL. ¿Yes or no?
2: ¡Oh, yes!
0: ¡Reporte!
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2: En minuto regresamos al aire con el terrible. Fíjate que están incrementando los accidentes en bicicletas eléctricas por todos lados. Y bueno, ¿cuáles son las penas que puedes tener por atropellar a alguien en una de estas motitos? Te lo platicamos en minutos al aire con el Terry.

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1: Estamos de regreso al aire con el Terry, listos para platicar con el compa Chalo. Atención, padres y madres de familia. Bueno, esto está pasando en California, pero yo creo que muy pronto va a pasar. Te pueden meter a la cárcel por culpa de tu chamaco. En el condado de Orange, una mamá podría enfrentar cargos criminales graves después de que su hijo menor de edad fuera arrestado por conducir de manera imprudente una motocicleta eléctrica ilegal, una e-bike. No es ilegal comprarlas, pero sí manejarlas mal. La policía de Newport Beach intentó detener al compita el 9 de mayo, pero el compa, en vez de detenerse, se escapó manejando a alta velocidad, invadiendo el tráfico contrario y cruzando semáforos rojos, manejando erráticamente. Los oficiales decidieron no perseguirlo en ese momento para no poner en peligro la vida de nadie ni la del muchacho, pero días después la policía obtuvo una orden de cateo y arrestaron al menor de edad, quien fue acusado de delitos graves y posteriormente entregado a sus padres, y también posteriormente arrestaron a la mamá del menor. Así que pues esto es lo que está pasando con Pachalo. Muchos padres y madres le compran estas bicicletas eléctricas a sus hijos y no saben que se puede meter un problema si sus hijos las manejan mal. El chavito tenía 14 años, pero la mamá, por haberle comprado esto y no haberlo denunciado, pues termina en el bote. Obviamente va a pagar una fianza y va a salir.
2: Pues sí, mire, está duro eso y hay lugar que pelear, porque imagínate que haga algo tu hijo y por eso tú vas a ir a la cárcel cuando tus intenciones no fueron malos. Ahora, vamos a decir que no tenía licencia para manejar un carro y tú le diste el permiso y se fue, tomó, manejó y chocó. Es algo diferente, pero sí, tu hijo le agarró un e-bike, ¿ok? Y se metió en un accidente o algo pasó. No creo que es justo que metan a los padres a la cárcel. Ahora, que sean responsables por los daños, sí. Yo eso sí, al 100%, porque el menor de edad no va a tener el tipo de dinero para poder arreglar lo que dañó. Pero es por eso tienes que tener una defensa, un abogado para ayudarte en esas situaciones, porque algo que están diciendo que debe ir a la cárcel, yo no lo veo que debe ir a la cárcel la persona. Que sea responsable, que se asegure que no pase otra vez, es otra cosa. O vamos a decir que ya es la segunda o la tercera vez que el mismo problema hace el hijo.
1: Mira, aquí dijo el fiscal del condado que a partir de ahora va a empezar a responsabilizar a los padres por todas las acciones que hagan sus hijos cuando se trate de bicicletas eléctricas. Y es porque recientemente un niño de 14 años también atropelló y mató a un veterano retirado mientras estaba manejando la bicicleta.
2: Pues entiendo cuando algo así pasa, pero imagínate que tú le das la bicicleta a tu hijo, ¿ok? Y él se va a hacer algo y hace un error y pasa lo mismo, mata a una persona por accidente. ¿Tú crees que es justo que el hijo vaya a la cárcel y el papá va a la cárcel? Yo no creo. Es por eso tienen que tener su defensa. Ahora, que sea responsable por cualquier dinero que se debe de hacer, ahí sí. Ahí no, ahí yo estoy al 100% con eso, pero que también los papás vayan a la cárcel cuando no eran sus intenciones, ni las intenciones del hijo. Es por eso siempre tienes que tener un abogado, porque hay ciertas leyes que la verdad no están bien, y es por eso siempre tienes que pelear tu caso criminal. No te rindes, no dejes que te den lo que ellos quieren darte.
1: Exactamente. Bueno, yo sé que tú estás aquí para defender a la banda que comete crímenes graves y todo, Chalo, pero en este punto no estoy de acuerdo contigo. Porque si el papá le compra la bicicleta y no es responsable de lo que su hijo hable con la bicicleta, en cuanto empiecen a cargar a los padres con cargos criminales por lo que hacen sus chamacos, yo creo que va a bajar mucho este tipo de cosas, porque tú sabes lo que están haciendo. Se van como 100 o 200 en las bicicletas, hacen un relajo, roban, brincan, cierran las calles, cometen un montón de delitos y nadie hace nada, ¿no? Pero bueno, buen punto de vista. Vamos a hablar de cuántos borrachos agarraron el feriado pasado. pasado y te vas a sorprender tú que estás escuchando gente manejando alcoholizada o drogada con otras cosas, Chalo.
2: Mira, en la ciudad de Chicago, ok, arrestaron a 1,800 personas y estamos hablando del viernes hasta el lunes 11:59. En el estado de California arrestaron a 3,800 personas por DUI. También en Chicago era por DUI. So, solamente ese cargo, no estamos hablando de otros tipos de cargo, no licencia o si tiene un orden de arresto, solamente del cargo de DUI, ¿ok? Eso es bastante, es una cantidad muy grande, ¿ok? Eso debemos de evitar eso si vamos a querer celebrar. No hay nada mal con eso, pero mira, no manejen y tomen porque ahí es donde se van a meter un problema. Obviamente, yo estoy aquí para ayudarlos cuando se meten en ese problema, pero el punto de todo esto es que no se meten en esos problemas, para escuchar y evitar eso. Ok, pero si los arrestaron, mira, hay ciertas cosas que tienen que hacer. Ok, ya pasaron varios días o tu tiempo limitado para conservar su licencia. Es algo que tienes que hacer. Y una cosa que es muy importante, si te arrestaron por DUI, ok, y todavía tienes tu licencia, tú no puedes manejar con ninguna cantidad de alcohol en el sistema. Cero, ok, ni un trago, ni una gota. No puedes tomar para nada y manejar un carro.
1: Ahí está, entonces ya lo saben, tengan mucho cuidado y también si tu hijo tiene una bicicleta de estas, échale ojo porque podrías meterte en problemas, pero para eso está mi compa Chalo. También importantísimo y más con lo que acaba de dar a conocer el Departamento de Homeland Security, si tienes un récord criminal, órdenes de arresto, cualquier cosa que ver ahí, pues el Chalo te puede echar la mano. Adelante, Chalo.
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1: Muchas gracias, compa Chalo.

Buenos días y feliz viernes, el día más esperado de la semana. Y toca fin de semana rico aquí a través de 93.3 La Raza. Arrancamos con Yo Sé Que Te Acordarás. Venimos con la música de Temerarios, Banda Machos y Mi Banda El Mexicano. En La Raza, solo ídolos con ustedes.

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1: Arrancamos la hora de las 11 de la mañana con Josi Cuen, Jorge Medina, Valió la Pena Equivocarme, Grupo Firme y Karim León con El Tóxico. Además vienen las noticias a las 11 en punto aquí en La Raza, solo y de...
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2: Ahora la información con Yadira Rentería. Adelante.
3: Muy buenos días. Madres inmigrantes en los Estados Unidos están optando por no llevar a sus hijos a la escuela por miedo a ICE. Algunas mujeres en el país cuentan que prefieren mantener a sus hijos en casa por el riesgo que perciben. ICE dejó claro que los planteles educativos no son objetivo de sus redadas, aunque se han reportado incidentes en zonas cercanas a escuelas. De hecho, algunos maestros se han organizado para advertir a los padres en caso de que agentes de inmigración estén cerca. En otra noticia, Luigi Mangione se declara culpable de los cargos federales por el asesinato de Brian Thompson, ejecutivo de United Healthcare, al que le quitó la vida. Mangione fue acusado de 2 cargos federales por acoso y se enfrenta a una pena máxima de cadena perpetua por el asesinato ocurrido en el 2024. En temas económicos, el 60% de los estadounidenses tienen deudas en sus tarjetas de crédito según la Reserva Federal. El reporte dice que estas personas no están usando estos créditos para compras extras, sino que el 55% lo hace para cubrir sus gastos diarios. Además, indican que tardan meses en lograr pagar la deuda por las altas tasas de interés y el costo de vida. Un experto en finanzas advierte a los consumidores el riesgo de pagar alimentos con estas tarjetas de crédito. Y para pagar, sugiere un plan de acción claro, por ejemplo, consolidar una deuda o empezar liquidando las más pequeñas. Y finalmente, en temas internacionales, senadores demócratas expresan preocupación por las condiciones de un portaaviones de la Marina. Los legisladores dijeron que tienen reportes sobre malas condiciones y falta de descanso para los cerca de 5.000 tripulantes del US Abraham Lincoln. El portaaviones ha sido desplegado desde hace casi 9 meses en apoyo a las operaciones de Estados Unidos en Medio Oriente. Estas son las noticias. Síguenme en mis redes sociales, Instagram, Yadira Rentería Oficial, en

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8: 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Lo nuevo de Javi se llama Dosis. 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
11: Así arrancamos con una hora completa de música sin interrupciones. Cerramos esta hora con Ramón Ayala y Lenin Ramírez. Además, arranco la hora de las 12 con Amy Quintanilla, algo de Selena y los chicos de barrio en La Raza. ¡Feliz viernes! Yeah.

0: 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Qué rico llegar a viernes. Gracias a Dios, que tengas un muy bonito fin de semana. Te acompañamos con un playlist en esta hora de pura cumbia sabrosona.
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13: 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Estoy arrancando la hora de la una con Que Te Quiera Bonito de Firme con el Jackie Julián Álvarez y algo de pesado con Edgardo Núñez.
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13: Vámonos con otros 20 minutos de música continua sin interrupciones. Cerramos esta hora con José Cuen, algo de Frontera con Manuel Turizo y Oscar Ortiz con Karim León. En La Raza, solo ídolos.

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2: Así arrancamos con otros más de 20 minutos de música continua sin interrupciones. Recuerda, el lunes o la próxima semana empezamos a regalarte boletos para Disney. Viene a continuación Calle 24, Fuerza Régida, Intocable y Grupo Firme.

0: 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Bueno, bueno, ¿para quién le saludo?
1: Chiquilín, échame de hablar. Yo llamo una rola, porfa, si la albur. Una chiquilín, buenas tardes, cabrón. Se queda chambeándole un rato y escuchándote. Ahí estamos, cabrón. Pégale y ahí a ver qué planta el rato. Cuídate, gracias,

0: Un perro en un carro caliente tocó el claxon para que lo salvaran del calor. Es que si son listillos los perrillos, ¿eh? La policía metropolitana de Indianápolis recibió una llamada sobre un perro encerrado en un carro en el estacionamiento de un hotel. Según los reportes, el pastor alemán estaba tocando el claxon para pedir ayuda por el calor. Cuando llegó la policía, encontró a dos perros y un gato dentro del carro con una temperatura de 90 grados, sin aire acondicionado y con las ventanas apenas abiertas. Tristemente, uno de los perros sí falleció antes de que llegaran los oficiales. Los dueños fueron arrestados y enfrentaron cargos por crueldad animal por dejar a los animales dentro del carro. El policía contactó a los servicios de cuidado animal y adoptó al pastor alemán sobreviviente. ¡Qué bárbaro! Si ya hay campaña, se les ha dicho, los perritos no se les puede dejar solitos también, tampoco en el carro. Por más que uno piensa, no, ellos aguantan el calor, no, pues ve no. Todo lo que está pasando. 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

0: 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Estos segmentos tienen como objetivo brindar información importante sobre nuestros derechos legales si somos víctimas de un accidente, ya que la realidad de todos, independientemente de la edad, estamos expuestos a ese riesgo. Así es que vamos a comenzar. Bienvenido, mi Eric.
1: Muchas gracias por tenerme aquí.
0: Mi Eric, vamos a empezar con algo que me da curiosidad. ¿Usted recomienda que una víctima vaya al médico de la aseguranza o que vaya a su propio médico? ¿Y cómo ayuda Voz Legal con este proceso después de un accidente de auto?
1: Mire, la realidad de la situación es que no importa. 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Lo que importa es de que usted se esté revisando para asegurarnos de que todo esté bien. Y si no está bien, que usted tome la atención médica necesaria para tomar esos pasos. 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
0: 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Eric, para una víctima de un accidente, ¿es aconsejable aceptar la primera oferta que le ofrece su compañía de seguros después de un accidente de auto?
1: El mensaje que yo les quisiera dar es que no se apresuren a hacer una decisión. Primero, lo que les diría yo es enfóquense en su salud. Hay veces de que ustedes a lo mejor se sienten un poquito mejor y una semana o unas cuantas semanas después empiezan a sentir un dolor, a lo mejor en el mismo lugar o a lo mejor en un lugar diferente. Lo importante es asegurarnos de que ustedes estén bien, de que su carro esté arreglado y de que se les pueda dar justicia a ustedes en una forma de una compensación justa. Ahora, nada de eso podría pasar si aceptamos la primera oferta. 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
0: Mi querido Eric, se nos acabó el tiempo. Nos vemos la próxima semana.
1: Muchas gracias, fue un placer estar aquí. Nos vemos la próxima semana.
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12: Así despedimos el programa hoy. Pásala bien, que tenga re bonito fin de semana. Con el gusto y el placer siempre te acompañamos, ¿eh? Recuerda que la próxima semana regalamos boletos para Disney. Nosotros somos el vacilón del chiquilín. ¡Feliz fin de semana! Gracias a Dios. Pásala bien, salud.

0: 93 de la Raza, soy Gil Ríos, el compa Gil, bonito viernes. Señoras y señores, feliz, contento de estar contigo. Ya estamos el día de hoy, a 14 de agosto, bien a gusto. Saludos para mi compa Lalo, escuchándonos a todo volumen. Muchísimas gracias, mi compa Lalo. Hoy en minutos, señoras y señores. Un electrodoméstico que probablemente lo tengas en tu casa puede ser que ahora sea ilegal según el gobierno de los Estados Unidos. Tengo los detalles. ¿Qué electrodoméstico puede ser que sea este? Les tengo los detalles. Buenas tardes, maneja con mucho cuidado. Bonito viernes, a pistear.
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93 de la Raza, ahorita viernes, maneja con mucho cuidado. Un electrodoméstico que puede ser que tengas tú en tu casa, ahora el gobierno de Estados Unidos lo considera como ilegal. Pues bueno, imagínate, se trata de los robots aspiradoras, los robots que te ayudan a barrer, a trapear. Estos robots que si tu abuelita se llegara a enterar que tienes a alguien que te haga tus quehaceres, especialmente un robot, sí te deshereda, la verdad, ¿eh? Para nosotros que alguien, especialmente un robot, haga tus quehaceres tú estando todo el día en tu casa, no, no, no, es una falta de respeto. Pues bueno, el gobierno de Estados Unidos piensa que estos robots son ilegales ya porque no son hechos en Estados Unidos y porque son robots de alta inteligencia. Imagínate tú nomás que le digas a tu abuelita: abuelita, me voy a comprar un robot que cuesta $600 que me va a ayudar a barrer y a tapear. Imagínate, no, si sí te da un cachetadón nomás por decirle eso.

los deportes. Señoras y señores, las Águilas del América el día de ayer en la famosísima Leagues Cup terminaron perdiendo en tanda de penales contra el equipo de Austin, Texas. Asimismo, de todos modos, las Águilas del América avanzaron a la siguiente ronda. Por otra parte, el equipo de Cruz Azul, con el empate ya en el último minuto, avanzaba en la siguiente ronda, pero terminaron cajeteándola y quedaron eliminados. Mua, mua, mua. 2-1 terminaron perdiendo el día de ayer el pita pita maquinita de Cruz Azul cuando se enfrentaron contra el equipo de Chicago Fire. Por otra parte, ya arranca el día de mañana la Liga MX del fútbol mexicano. El primer partido del día de mañana, en punto a las 4 de la tarde, el equipo del Toluca se va a estar enfrentando contra el equipo del Atlante en el Estadio Azteca. Las Águilas del América van a estar jugando hasta el día domingo a las 4 cuando se enfrenten contra el equipo de San Luis, mientras las Superchivas Rayadas del Guadalajara, terminando el partido del América, estará jugando cuando se enfrente las Chivas contra el equipo de Santos. Señoras y señores, ¿cómo crees que le va a ir a las Superchivas Rayadas del Guadalajara? Sabemos que ganaron contra el equipo de Ciaro. ¿Tú crees que ahora, con este triunfo, con esta inercia después de ese partido, van ahora sí por el campeonato las Chivitas, o se van a quedar como todos los años, nomás como el chinito milando?

0: 93 de la Raza. Número de Kevin es el 1-866-350-9330. Bonito viernes, maneje con mucho cuidado. Saludos para mi compa Lalo. Oye, quiero mandarle un gran saludo a dos grandes mujeres que la verdad se la parten todos los días y exactamente a esta hora ya van de regreso a su casita después de un día largo de trabajo. Trabajan en la limpieza, comadres. La verdad, mis respetos. ¿Será cierto que la persona que trabaja en limpieza en su casa no limpia? ¿Será cierto? La persona que trabaja en cocina, de cocinero, en su casa no cocina. ¿Será cierto? Yo me ha tocado escuchar. Saludos para Yolanda, la diosa de la vacuum, y Ana Silvia también. Estas dos grandes mujeres que limpian casas. Felicidades, mujeres. Échenle muchísimas ganas. A mi compa Manuel, también escuchándonos ya a todo volumen. Número de cabina es el 1-866-350-9330. Carnalito, saludos para quién.
1: Toda la raza que estamos indocumentados.
0: ¿Cómo, carnal?
1: Claro, toda la raza indocumentada de este país.
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Repórtate 1-866-350-9330 o en el Instagram arroba el compa Gil. 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

93 de la raza. Si te ha tocado ir recientemente a San Francisco o vives en San Francisco, ya estás acostumbradísimo de ver estos carros blancos que tienen un montón de cámaras que no llevan chofer, ¿no? Los famosísimos Waymos. Pues bueno, ya fue el día de hoy aprobado para que puedan tener servicio en otras partes del área de la bahía, incluyendo también, ya se van a extender para Sacramento, Los Ángeles y para San Diego. Bueno, si no sabes qué son estos Waymos, estos carros que no llevan chofer, haz de cuenta que son como un taxi. Te has de preguntar, ¿pero será más económico? Pues no, al parecer es más caro. Yo nunca me he subido, pero según llevas un 94% de seguridad. Es más seguro que si, digamos, un chofer te llevara a tu destino. ¿Te animarías a subirte o ya te has subido? ¿Qué piensas sobre esto?